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0: Buenas noches, hermanas y hermanos. Los saluda el grupo de madrugadores. Nos ponemos en la presencia del Señor diciendo: por la señal de la Santa Cruz de nuestros enemigos, líbranos, Señor Dios nuestro, en el nombre del Padre, del Hijo y del Espíritu Santo. Amén. Hoy disponemos nuestro corazón para orar a través del Santo Rosario. Profesemos nuestra fe diciendo:
1: creo en Dios Padre Todopoderoso, Creador del cielo y de la tierra, y en Jesucristo, su único Hijo, nuestro Señor, que fue concebido por obra y gracia del Espíritu Santo, nació de Santa María Virgen, padeció bajo el poder de Poncio Pilato, fue crucificado, muerto y sepultado, descendió a los infiernos, al tercer día resucitó entre los muertos, subió a los cielos, y está sentado a la derecha de Dios Padre Todopoderoso. Desde allí vendrá a juzgar a vivos y a muertos. Creo en el Espíritu Santo, la Santa Iglesia Católica, la comunión de los santos, el perdón de los pecados, la resurrección de la carne y la vida eterna. Amén.
2: Padre nuestro que estás en el cielo, santificado sea tu nombre, venga a nosotros tu reino, hágase tu voluntad, así en la tierra como en el cielo.
3: Danos hoy nuestro pan de cada día, perdona nuestras ofensas, como también nosotros perdonamos a los que nos ofenden. No nos dejes caer en la tentación y líbranos del mal. Amén.
2: Dios te salve María, hija predilecta de Dios Padre, llena eres de gracia, el Señor es contigo, bendita tú eres entre todas las mujeres, y bendito es el fruto de tu vientre Jesús.
3: Santa María, Madre de Dios, ruega por nosotros los pecadores, ahora y en la hora de nuestra muerte. Amén.
2: Dios te salve María, Madre Inmaculada de Dios Hijo, nuestro Señor Jesucristo, llena eres de gracia, el Señor es contigo, bendita tú eres entre todas las mujeres, y bendito es el fruto de tu vientre Jesús.
3: Santa María, Madre de Dios, ruega por nosotros pecadores, ahora y en la hora de nuestra muerte. Amén.
2: Dios te salve María, esposa inmaculada del Espíritu de Dios Espíritu Santo, llena eres de gracia, el Señor es contigo, bendita tú eres entre todas las mujeres, y bendito es el fruto de tu vientre Jesús.
3: Santa María, Madre de Dios, ruega por nosotros pecadores, ahora y en la hora de nuestra muerte. Amén.
4: Gloria al Padre, al Hijo y al Espíritu Santo,
0: como era en un principio, ahora y siempre, por los siglos de los siglos. Amén.
4: Primer misterio gozoso: la encarnación del Hijo de Dios. Y entrando le dijo: alégrate, llena de gracia, el Señor está contigo. Ella se turbó por estas palabras y no entendía qué significaría aquel saludo. El ángel le dijo: no temas, María, porque has hallado gracia delante de Dios. Vas a concebir en el seno y vas a dar luz un hijo, a quien pondrás por nombre Jesús.
0: Padre nuestro que estás en el cielo, santificado sea tu nombre, venga a nosotros tu reino, hágase tu voluntad en la tierra como en el cielo.
1: Danos hoy nuestro pan de cada día, perdona nuestras ofensas, como también nosotros perdonamos a los que nos ofenden. No nos dejes caer en la tentación y líbranos del mal. Amén.
0: Dios te salve María, llena de gracia, Señor es contigo. Bendita eres entre todas las mujeres, y bendito sea el fruto de tu vientre, Jesús.
1: Santa María, Madre de Dios, ruega por nosotros pecadores, ahora y en la hora de nuestra muerte. Amén.
0: Dios te salve María, llena de gracia, Señor es contigo. Bendita eres entre todas las mujeres, y bendito sea el fruto de tu vientre, Jesús.
1: Santa María, Madre de Dios, ruega por nosotros pecadores, ahora y en la hora de nuestra muerte. Amén.
0: Dios te salve María, llena de gracia, Señor es contigo. Bendita eres entre todas las mujeres y bendito sea el fruto de tu vientre, Jesús.
1: Santa María, Madre de Dios, ruega por nosotros pecadores, ahora y en la hora de nuestra muerte. Amén.
0: Dios te salve María, llena de gracia, Señor es contigo. Bendita eres entre todas las mujeres y bendito sea el fruto de tu vientre, Jesús.
1: Santa María, Madre de Dios, ruega por nosotros pecadores, ahora y en la hora de nuestra muerte. Amén.
0: Dios te salve María, llena de gracia, Señor es contigo. Bendita eres entre todas las mujeres y bendito sea el fruto de tu vientre, Jesús.
1: Santa María, Madre de Dios, ruega por nosotros pecadores, ahora y en la hora de nuestra muerte. Amén.
0: Dios te salve María, llena de gracia, Señor es contigo. Bendita eres entre todas las mujeres y bendito sea el fruto de tu vientre, Jesús.
1: Santa María, Madre de Dios, ruega por nosotros pecadores, ahora y en la hora de nuestra muerte. Amén.
0: Dios te salve María, llena de gracia, Señor es contigo. Bendita eres entre todas las mujeres y bendito sea el fruto de tu vientre, Jesús.
1: Santa María, Madre de Dios, ruega por nosotros pecadores, ahora y en la hora de nuestra muerte. Amén.
0: Dios te salve María, llena de gracia, Señor es contigo. Bendita eres entre todas las mujeres y bendito sea el fruto de tu vientre, Jesús.
1: Santa María, Madre de Dios, ruega por nosotros pecadores, ahora y en la hora de nuestra muerte. Amén.
0: Dios te salve María, llena de gracia, Señor es contigo. Bendita eres entre todas las mujeres y bendito sea el fruto de tu vientre, Jesús.
1: Santa María, Madre de Dios, ruega por nosotros pecadores, ahora y en la hora de nuestra muerte. Amén.
0: Dios te salve María, llena de gracia, Señor es contigo. Bendita eres entre todas las mujeres y bendito sea el fruto de tu vientre, Jesús.
1: Santa María, Madre de Dios, ruega por nosotros pecadores, ahora y en la hora de nuestra muerte. Amén.
0: Gloria al Padre, al Hijo y al Espíritu Santo.
1: Como era en un principio, ahora y siempre, por los siglos de los siglos. Amén.
4: Segundo misterio gozoso, la visitación de Nuestra Señora a su prima Santa Isabel. En aquellos días se levantó María y se fue con prontitud a la región montañosa, a una ciudad de Judá. Entró en la casa de Zacarías y saludó a Isabel. Y sucedió que en cuanto oyó Isabel el saludo de María, saltó de gozo el niño en su seno, e Isabel quedó llena de Espíritu Santo, y exclamando con gran voz dijo: bendita tú entre las mujeres y bendito el fruto de tu seno. Padre nuestro que estás en el cielo, santificado sea tu nombre, venga a nosotros tu reino, hágase tu voluntad en la tierra como en el cielo.
2: Danos hoy nuestro pan de cada día, perdona nuestras ofensas, como también nosotros perdonamos a los que nos ofenden. No nos dejes caer en la tentación, mas líbranos de todo mal. Amén.
1: Dios te salve María, llena eres de gracia, el Señor es contigo. Bendita eres entre todas las mujeres, y bendito es el fruto de tu vientre, Jesús.
2: Santa María, Madre de Dios, ruega por nosotros pecadores, ahora y en la hora de nuestra muerte. Amén.
1: Dios te salve María, llena eres de gracia, el Señor es contigo. Bendita eres entre todas las mujeres y bendito es el fruto de tu vientre, Jesús.
2: Santa María, Madre de Dios, ruega por nosotros pecadores, ahora y en la hora de nuestra muerte. Amén.
1: Dios te salve María, llena eres de gracia, el Señor es contigo. Bendita eres entre todas las mujeres y bendito es el fruto de tu vientre, Jesús.
2: Santa María, Madre de Dios, ruega por nosotros pecadores, ahora y en la hora de nuestra muerte. Amén.
1: Dios te salve María, llena eres de gracia, el Señor es contigo. Bendita eres entre todas las mujeres y bendito es el fruto de tu vientre, Jesús.
2: Santa María, Madre de Dios, ruega por nosotros pecadores, ahora y en la hora de nuestra muerte. Amén.
1: Dios te salve María, llena eres de gracia, el Señor es contigo. Bendita eres entre todas las mujeres y bendito es el fruto de tu vientre, Jesús.
2: Santa María, Madre de Dios, ruega por nosotros pecadores, ahora y en la hora de nuestra muerte. Amén.
1: Dios te salve María, llena eres de gracia, el Señor es contigo. Bendita eres entre todas las mujeres y bendito es el fruto de tu vientre, Jesús.
2: Santa María, Madre de Dios, ruega por nosotros pecadores, ahora y en la hora de nuestra muerte. Amén.
1: Dios te salve María, llena eres de gracia, el Señor es contigo. Bendita eres entre todas las mujeres y bendito es el fruto de tu vientre, Jesús.
2: Santa María, Madre de Dios, ruega por nosotros pecadores, ahora y en la hora de nuestra muerte. Amén.
1: Dios te salve María, llena eres de gracia, el Señor es contigo.
0: bendita eres entre todas las mujeres, y bendito es el fruto de tu vientre, Jesús.
2: Santa María, Madre de Dios, ruega por nosotros pecadores, ahora y en la hora de nuestra muerte. Amén.
0: Dios te salve María, llena eres de gracia, el Señor es contigo. Bendita eres entre todas las mujeres, y bendito es el fruto de tu vientre, Jesús.
2: Santa María, Madre de Dios, ruega por nosotros pecadores, ahora y en la hora de nuestra muerte. Amén.
0: Dios te salve María, llena eres de gracia, el Señor es contigo. Bendita eres entre todas las mujeres, y bendito es el fruto de tu vientre, Jesús.
2: Gloria, Santa María, Madre de Dios, ruega por nosotros pecadores, ahora y en la hora de nuestra muerte. Amén.
0: Gloria al Padre, al Hijo y al Espíritu Santo.
2: Como era en un principio, ahora y siempre, por los siglos de los siglos. Amén.
4: Tercer misterio gozoso: el nacimiento del Hijo de Dios en Belén. Y sucedió que mientras estaban allí, se le cumplieron los días del alumbramiento, y dio a luz a su hijo primogénito. Lo envolvió en pañales y le acostó en un pesebre, porque no tenían sitio en el alojamiento. Padre nuestro que estás en el cielo, santificado sea tu nombre, venga a nosotros tu reino, hágase tu voluntad en la tierra como en el cielo.
1: Danos hoy nuestro pan de cada día, perdona nuestras ofensas, como también nosotros perdonamos a los que nos ofenden. No nos dejes caer en la tentación, y líbranos del mal. Amén.
4: Dios te salve María, llena eres de gracia, el Señor es contigo. Bendita tú eres entre todas las mujeres, y bendito es el fruto de tu vientre, Jesús.
1: Santa María, Madre de Dios, ruega por nosotros pecadores, ahora y en la hora de nuestra muerte. Amén.
4: Dios te salve María, llena eres de gracia, el Señor es contigo. Bendita tú eres entre todas las mujeres, y bendito es el fruto de tu vientre, Jesús.
1: Santa María, Madre de Dios, ruega por nosotros pecadores, ahora y en la hora de nuestra muerte. Amén.
4: Dios te salve María, llena eres de gracia, el Señor es contigo. Bendita tú eres entre todas las mujeres, y bendito es el fruto de tu vientre, Jesús.
1: Santa María, Madre de Dios, ruega por nosotros pecadores, ahora y en la hora de nuestra muerte. Amén.
4: Dios te salve María, llena eres de gracia, el Señor es contigo. Bendita tú eres entre todas las mujeres, y bendito es el fruto de tu vientre, Jesús.
1: Santa María, Madre de Dios, ruega por nosotros pecadores, ahora y en la hora de nuestra muerte. Amén.
4: Dios te salve María, llena eres de gracia, el Señor es contigo. Bendita tú eres entre todas las mujeres, y bendito es el fruto de tu vientre, Jesús.
1: Santa María, Madre de Dios, ruega por nosotros pecadores, ahora y en la hora de nuestra muerte. Amén.
4: Dios te salve María, llena eres de gracia, el Señor es contigo. Bendita tú eres entre todas las mujeres, y bendito es el fruto de tu vientre, Jesús.
1: Santa María, Madre de Dios, ruega por nosotros pecadores, ahora y en la hora de nuestra muerte. Amén.
4: Dios te salve María, llena eres de gracia, el Señor es contigo. Bendita tú eres entre todas las mujeres, y bendito es el fruto de tu vientre, Jesús.
1: Santa María, Madre de Dios, ruega por nosotros pecadores, ahora y en la hora de nuestra muerte. Amén.
4: Dios te salve María, llena eres de gracia, el Señor es contigo. Bendita tú eres entre todas las mujeres, y bendito es el fruto de tu vientre, Jesús.
1: Santa María, Madre de Dios, ruega por nosotros pecadores, ahora y en la hora de nuestra muerte. Amén.
4: Dios te salve María, llena eres de gracia, el Señor es contigo. Bendita tú eres entre todas las mujeres, y bendito es el fruto de tu vientre, Jesús.
1: Santa María, Madre de Dios, ruega por nosotros pecadores, ahora y en la hora de nuestra muerte. Amén.
4: Dios te salve María, llena eres de gracia, el Señor es contigo. Bendita tú eres entre todas las mujeres, y bendito es el fruto de tu vientre, Jesús.
1: Santa María, Madre de Dios, ruega por nosotros pecadores, ahora y en la hora de nuestra muerte. Amén.
4: Gloria al Padre, al Hijo y al Espíritu Santo.
2: Como era en un principio, ahora y siempre, por los siglos de los siglos. Amén.
4: Cuarto misterio gozoso: la presentación del niño Jesús en el templo. Cuando se cumplieron los días de la purificación de ellos, según la ley de Moisés, llevaron a Jesús a Jerusalén para presentarle al Señor, como está escrito en la ley del Señor: todo varón primogénito será consagrado al Señor. Y para ofrecer en sacrificio un par de tórtolas y dos pichones, conforme a lo que se dice en la ley del Señor:
1: Padre nuestro que estás en el cielo, santificado sea tu nombre, venga a nosotros tu reino, hágase tu voluntad en la tierra como en el cielo.
2: Danos hoy el pan nuestro de cada día, perdona nuestras ofensas, como también nosotros perdonamos a los que nos ofenden. No nos dejes caer en la tentación, mas líbranos de todo mal. Amén.
1: Dios te salve María, llena eres de gracia, el Señor es contigo. Bendita eres entre todas las mujeres, y bendito es el fruto de tu vientre, Jesús.
2: Santa María, Madre de Dios, ruega por nosotros pecadores, ahora y en la hora de nuestra muerte. Amén.
1: Dios te salve María, llena eres de gracia, el Señor es contigo. Bendita eres entre todas las mujeres, y bendito es el fruto de tu vientre, Jesús.
2: Santa María, Madre de Dios, ruega por nosotros pecadores, ahora y en la hora de nuestra muerte. Amén.
1: Dios te salve María, llena eres de gracia, el Señor es contigo. Bendita eres entre todas las mujeres, y bendito es el fruto de tu vientre, Jesús.
2: Santa María, Madre de Dios, ruega por nosotros pecadores, ahora y en la hora de nuestra muerte. Amén.
1: Dios te salve María, llena eres de gracia, el Señor es contigo. Bendita eres entre todas las mujeres, y bendito es el fruto de tu vientre, Jesús.
2: Santa María, Madre de Dios, ruega por nosotros pecadores, ahora y en la hora de nuestra muerte. Amén.
1: Dios te salve María, llena eres de gracia, el Señor es contigo. Bendita eres entre todas las mujeres, y bendito es el fruto de tu vientre, Jesús.
2: Santa María, Madre de Dios, ruega por nosotros pecadores, ahora y en la hora de nuestra muerte. Amén.
1: Dios te salve María, llena eres de gracia, el Señor es contigo. Bendita eres entre todas las mujeres, y bendito es el fruto de tu vientre, Jesús.
2: Santa María, Madre de Dios, ruega por nosotros pecadores, ahora y en la hora de nuestra muerte. Amén.
1: Dios te salve María, llena eres de gracia, el Señor es contigo. Bendita eres entre todas las mujeres, y bendito es el fruto de tu vientre, Jesús.
2: Santa María, Madre de Dios, ruega por nosotros pecadores, ahora y en la hora de nuestra muerte. Amén.
1: Dios te salve María, llena eres de gracia, el Señor es contigo. Bendita eres entre todas las mujeres, y bendito es el fruto de tu vientre, Jesús.
2: Santa María, Madre de Dios, ruega por nosotros pecadores, ahora y en la hora de nuestra muerte. Amén.
1: Dios te salve María, llena eres de gracia, el Señor es contigo. Bendita eres entre todas las mujeres, y bendito es el fruto de tu vientre, Jesús.
2: Santa María, Madre de Dios, ruega por nosotros pecadores, ahora y en la hora de nuestra muerte. Amén.
1: Dios te salve María, llena eres de gracia, el Señor es contigo. Bendita eres entre todas las mujeres, y bendito es el fruto de tu vientre, Jesús.
2: Gloria a Santa María, Madre de Dios, ruega por nosotros pecadores, ahora y en la hora de nuestra muerte. Amén.
1: Gloria al Padre, al Hijo y al Espíritu Santo.
2: Como era en un principio, ahora y siempre, por los siglos de los siglos. Amén.
4: Quinto misterio gozoso: el niño Jesús, perdido y hallado en el templo. Sus padres iban todos los años a Jerusalén a la fiesta de la Pascua. Cuando tuvo 12 años, subieron ellos como de costumbre a la fiesta, y al volverse, pasados los días, el niño Jesús se quedó en Jerusalén, sin saberlo sus padres, pero creyendo que estaría en la caravana, hicieron un día de camino y le buscaban entre los parientes y conocidos, pero al no encontrarle, se volvieron a Jerusalén en su busca. Y sucedió que al cabo de 3 días le encontraron en el templo, sentado en medio de los maestros, escuchándolos y preguntándoles:
0: Padre nuestro que estás en el cielo, santificado sea tu nombre, venga a nosotros tu reino, hágase tu voluntad en la tierra como en el cielo.
1: Danos hoy nuestro pan de cada día,
5: perdona nuestras ofensas, como también nosotros perdonamos a los que nos ofenden. No nos dejes caer en la tentación, y líbranos del mal. Amén.
0: Dios te salve María, llena de gracia, el Señor es contigo. Bendita eres entre todas las mujeres, y bendito sea el fruto de tu vientre, Jesús.
1: Santa María, Madre de Dios, ruega por nosotros pecadores, ahora y en la hora de nuestra muerte. Amén.
0: Dios te salve María, llena de gracia, el Señor es contigo. Bendita eres entre todas las mujeres, y bendito sea el fruto de tu vientre, Jesús.
1: Santa María, Madre de Dios, ruega por nosotros pecadores, ahora y en la hora de nuestra muerte. Amén.
0: Dios te salve María, llena de gracia, el Señor es contigo. Bendita eres entre todas las mujeres, y bendito sea el fruto de tu vientre, Jesús.
1: Santa María, Madre de Dios, ruega por nosotros pecadores, ahora y en la hora de nuestra muerte. Amén.
0: Dios te salve María, llena de gracia, el Señor es contigo. Bendita eres entre todas las mujeres, y bendito sea el fruto de tu vientre, Jesús.
1: Santa María, Madre de Dios, ruega por nosotros pecadores, ahora y en la hora de nuestra muerte. Amén.
0: Dios te salve María, llena de gracia, el Señor es contigo. Bendita eres entre todas las mujeres, y bendito sea el fruto de tu vientre, Jesús.
1: Santa María, Madre de Dios, ruega por nosotros pecadores, ahora y en la hora de nuestra muerte. Amén.
0: Dios te salve María, llena de gracia, el Señor es contigo. Bendita eres entre todas las mujeres, y bendito sea el fruto de tu vientre, Jesús.
1: Santa María, Madre de Dios, ruega por nosotros pecadores, ahora y en la hora de nuestra muerte. Amén.
0: Dios te salve María, llena de gracia, el Señor es contigo. Bendita eres entre todas las mujeres, y bendito sea el fruto de tu vientre, Jesús.
1: Santa María, Madre de Dios, ruega por nosotros pecadores, ahora y en la hora de nuestra muerte. Amén.
0: Dios te salve María, llena de gracia, el Señor es contigo. Bendita eres entre todas las mujeres, y bendito sea el fruto de tu vientre, Jesús.
1: Santa María, Madre de Dios, ruega por nosotros pecadores, ahora y en la hora de nuestra muerte. Amén.
0: Dios te salve María, llena de gracia, el Señor es contigo. Bendita eres entre todas las mujeres, y bendito sea el fruto de tu vientre, Jesús.
1: Santa María, Madre de Dios, ruega por nosotros pecadores, ahora y en la hora de nuestra muerte. Amén.
0: Dios te salve María, llena de gracia, el Señor es contigo. Bendita seas entre todas las mujeres, y bendito sea el fruto de tu vientre, Jesús.
1: Santa María, Madre de Dios, ruega por nosotros pecadores, ahora y en la hora de nuestra muerte. Amén.
0: Gloria al Padre, al Hijo y al Espíritu Santo.
1: Como era en un principio, ahora y siempre, por los siglos de los siglos. Amén. Dios te salve, Reina y Madre, Madre de misericordia, vida, dulzura y esperanza nuestra. Dios te salve, a ti clamamos los desterrados hijos de Eva. A ti suspiramos gimiendo y llorando en este valle de lágrimas. Ea pues, Señora abogada nuestra, vuelve a nosotros esos tus ojos misericordiosos, y después de este destierro, muéstranos a Jesús, fruto bendito de tu vientre. Oh clemente, oh piadosa, oh dulce siempre Virgen María, ruega por nosotros, Santa Madre de Dios, para que seamos dignos de alcanzar las promesas y gracias de nuestro Señor Jesucristo. Amén.
0: María, Madre de Gracia y Madre de Misericordia.
4: Ave María Purísima,
2: sin pecado concebida.
0: María, Madre de Gracia, Madre de Misericordia, defiéndenos de nuestro enemigo y ampáranos ahora y en la hora de nuestra muerte. Amén.
4: Amén.
0: El Señor nos bendiga y nos guarde, nos regale una santa noche y un buen despertar. En el nombre del Padre, del Hijo y del Espíritu Santo. Amén.

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1: Muy buenas noches, bienvenidos a Conexión 88. Ya son las 20 horas con 31 minutos y medio y estamos comenzando este programa que les acompaña todos los días a partir de las 20:30 aproximadamente, y estamos hasta las 10 de la noche llevándoles buena música y también informaciones al final de la jornada. Vamos a comenzar inmediatamente escuchando nuestra portada musical del día de hoy.

Ahí estaba nuestra portada musical del día de hoy con Amy Camus. 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Música noventera eso, ¿eh? A esta hora en Curanilahue tenemos 13 grados de temperatura. Está como bien fría la cosa. Ya vamos a estar revisando también el pronóstico del tiempo porque ya a puertas de la llegada del mes de septiembre, uno empieza ya a hacerse la pregunta, ¿cómo irá a estar la cosa para el 18? ¿Nos irá a caer agüita o no? ¿Habrá alguna proyección ya por parte de los expertos respecto de esto en el territorio nacional? Porque sabemos que como es bastante amplio, entonces, lógicamente, el tiempo acá en nuestra zona no es lo mismo que puede ocurrir o proyectarse allá en la zona más norte o en el extremo sur de nuestro país. Vamos a buscar información respecto de esto porque algo ya se ha dicho y queremos corroborarlo bien para tener una idea por lo menos ya de cómo podría comportarse el pronóstico del tiempo para las fiestas patrias. Son las 20 horas con 37 minutos, pasando ya para los 38, diría yo. Ahora sí, son las 20 horas con 38 minutos. Vamos a continuar con música, escuchando al trío de hermanos Aristía. Esto se llama No te olvido.

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1: Buscando información, bueno, respecto del pronóstico del tiempo, ponga atención porque, bueno, hay una nota acá que dice que septiembre llega con sorpresas, ¿ya? En todo el territorio nacional va a haber, de acuerdo a los pronósticos, los primeros 15 días, calor, lluvia y tormenta en varias zonas de nuestro país. Los primeros 15 días de septiembre, ¿ya? El 18 queda fuera esto. Ya, dice aquí que según el análisis meteorológico, las primeras jornadas de septiembre, repito, los primeros 15 días, se van a presentar con algo relativamente tranquilo en materia de lluvias debido al fortalecimiento de las altas presiones. Sin embargo, este escenario podría cambiar antes de que termine la primera quincena, cuando las precipitaciones tendrían posibilidades de regresar a diferentes sectores del territorio nacional. Me salto un poco esto y voy a ir acá en donde habla de las proyecciones de Meteorred que coinciden en varios aspectos con el pronóstico estacional, con lo que normalmente tenemos a estas alturas del año, y que está también ahí publicado en la Dirección Meteorológica de Chile. El organismo, en este caso Meteorred, proyecta precipitaciones por sobre lo normal en las regiones de Valparaíso, Metropolitana, O'Higgins y Maule. Para Ñuble y Biobío y la Araucanía, en tanto, se espera que las precipitaciones acumuladas se ubiquen dentro del rango normal o sobre lo normal. O sea, que pueda llover lo normal o un poquito más que aquello. Dice que en cuanto a los montos estimados, la región metropolitana podría superar los 25 milímetros durante septiembre, mientras que el Maule podría registrar más de 45 milímetros. En sectores de Ñuble y Biobío se proyectan acumulaciones superiores a los 70 milímetros, mientras que la Araucanía podría acercarse a los 100 milímetros durante el mes. Bueno, estamos hablando aquí de los primeros 15 días. Como no hay una proyección muy alta, le hicimos la consulta a una señorita que se llama Inteligencia Artificial y le preguntamos cómo es el panorama de acuerdo a las proyecciones que se tienen para nuestro país, cómo es el panorama para la región del Biobío puntualmente. Y me dice que el panorama general estimado para las fiestas patrias, semana del 18 de septiembre en la región del Biobío, contempla las siguientes condiciones meteorológicas. Ponga atención. Temperaturas. Se esperan mañanas frías, ya la semana del 18 de septiembre, con mínimas que podrían oscilar entre los 5 y los 8 grados y máximas que podrían estar entre los 14 y los 17 grados. Respecto de las precipitaciones, de acuerdo con las proyecciones climáticas para el mes, la zona centro-sur de Chile presenta probabilidades de chubascos intermitentes o precipitaciones leves. Sin embargo, se prevén alternancias con periodos nublados y momentos de sol parcial. Las condiciones generales entonces son con vientos moderados en las zonas costeras como Concepción y Talcahuano y mayor amplitud térmica en sectores interiores como Los Ángeles. ¿Qué nos dice en definitiva? Que sí existen muchas probabilidades de que por lo menos la semana del 18 de septiembre para la región del Biobío tengamos precipitaciones. Es lo que se ve y de acuerdo a los modelos que se manejan, ¿cierto?, de proyección, se ve que podría caer agüita para las fiestas patrias en la región del Biobío, porque ya está casi confirmado que los primeros 15 días sí vamos a tener precipitaciones. Es lo que hasta este momento se va vislumbrando respecto del pronóstico del tiempo para unos 17 días más, ¿ya? De ahí en adelante, bueno, vamos a tener que ir confirmando día a día, de todas maneras, si este pronóstico podría ir cambiando, pero hasta el momento se dice que las condiciones podrían ser normales como en años anteriores para esta época. ¿Y qué decimos nosotros siempre? Siempre llueve para el 18. Bueno, por lo menos hay carpa ahora, ¿cierto? De todas maneras, hemos tenido fiestas patrias en donde hemos tenido un tiempo bastante más soleado en ese sentido, y ha llovido previamente a las fiestas patrias, y para esa semanita siempre ahí como que se pega el receso San Isidro. ¿Y a pasar esto esta vez? Eso está por verse. Hasta el momento, sí hay precipitaciones débiles. 20 horas con 51 minutitos. Somos Radio Nahuel Buta, que a esta hora está con ustedes, acompañándoles en esta jornada nocturna. Estamos hasta las 10 de la noche. Con este programa, por lo menos. Vamos a seguir con música. Escuchamos a Chayanne. Esto se llama Soleil, Soleil.

vamos a invitar para que sigan disfrutando de nuestra música aquí en el 88.3 Curanilahue y en www.nahuelbutafm.cl. Ya llega nuestra pausa, pero en la música les dejamos con el sonido de los Bukis. Esto se llama Chiquilla Bonita.

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1: 21 horas.
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1: Ya son las 21 horas con 7 minutos y medio. Ahí escuchábamos a Donato y Estefano, porque vale la pena. Hay artistas que son muy importantes, cantantes que han dejado una huella imborrable, a pesar de que todavía están vivos, están vigentes. Hay otros que ya han partido y han dejado ese legado musical. Y por supuesto que cuando estos artistas están todavía vigentes y tienen algún problema de salud, lógicamente que preocupan a todo el mundo en realidad. Ya está sonando por ahí esta canción que es un clásico, clásico de clásicos. En realidad, este artista tiene muchas canciones que son muy conocidas en todo el mundo. Estamos hablando del gran Lionel Richie, que en las últimas horas ha dado que hablar por su estado de salud. ¿Y qué dice esta nota? El cantante Lionel Richie, que tiene 77 años, fue internado en la unidad de cuidados intensivos de un hospital en San Luis tras un concierto de este pasado sábado, según ha confirmado el portal TMZ y también la revista Rolling Stone. Fuentes cercanas indicaron que ingresó por voluntad propia para someterse a algunos exámenes de precaución por una posible deshidratación. Se prevé que reciba el alta este martes. ¿Ya? Este martes podría recibir el alta Lionel Richie. Continuando con la nota, dice que asistentes señalaron que el artista mostró dificultades al final de uno de sus conciertos este sábado y tuvo que pedir una silla para terminar de cantar la canción All Night Long. Un integrante de su equipo afirmó que se encuentra bien, aunque sin dar mayores detalles. Ni el cantante ni sus familiares han emitido comunicados oficiales. Recordemos que hace un par de meses tuvo un episodio similar en St. Paul, donde sufrió mareos durante Dancing on the Ceiling, una de sus canciones, y debió cancelar el show para ser trasladado a un hospital. Claro, ahí estaba Lionel Richie en ese concierto hace un par de meses, cuando de pronto decidió sentarse ahí al borde del escenario. De hecho, el guitarrista lo acompañó así como para tenerlo cerca ante una situación de emergencia. Esto está absolutamente todo planeado. Un artista de ese calibre, digamos, tiene ahí dentro de lo que es su equipo de músicos, cualquier cosa que le afecte, sin duda que van a partir inmediatamente todos ahí a apañarlo. Sentarse seguramente ya es una señal de que no se siente bien, digamos, ¿ya? Y en aquella ocasión ahí estuvo sentado en uno de los escalones del escenario y luego de terminar la canción debió salir a un hospital porque estaba bastante complicado de salud en ese momento. Bueno, Lionel Richie, un tremendo artista que hemos tenido la posibilidad de tenerlo aquí también en nuestro país. En el Festival de Viña del Mar estuvo hace algunos años atrás, inclusive estuvo con su hija interpretando Hello, si no me equivoco, fue una de las canciones. Pero es un artista sumamente sencillo, ¿ya? El artista que vino hace un par de años atrás al Festival de Viña, la estrella mundial que se presentaba, y la verdad es que era más simpático que los cantantes chilenos, ¿ya? Derrochando simpatía, tomándose fotos con todo el mundo, saludando a toda la gente. Un grande realmente Lionel Richie. Y por lo mismo decía yo que cuando le ocurre algo a un artista que tiene, digamos, este nivel de importancia, la verdad es que inmediatamente saltan las alarmas ahí, porque es bastante querido a nivel mundial, el gran Lionel Richie. Aquí hemos estado escuchando ahí de fondo solo grandes éxitos.

Solven. Salía la propaganda de Solven. Sí, pues tremendo este artista que nos tiene ahí acostumbrados a escuchar sus grandes éxitos, ¿cierto? Que ha cultivado desde el tiempo de cuando era parte de la banda de Commodores. Claro, ahí era trompetista y corista y finalmente quedó como el vocalista de aquella agrupación. Y hasta que finalmente decidió abrirse camino en solitario con muchísimo éxito. Este es otro gran éxito de Lionel Richie. Bueno, cuando estaba en el concierto anterior, que hace un par de meses, ahí tuvo problemas de mareos también, estaba precisamente interpretando esta canción que ya comienza a sonar, se llama Dancing on the Ceiling, un gran éxito que de hecho requiere bastante movilidad porque esta es una de las canciones con las que generalmente cierra su espectáculo, como para dejar el público así como bien prendido arriba, A veces puede tener un bis, qué sé yo, y retorna con un tema de sus clásicos lentos, pero ya después de esta canción, la verdad es que ni siquiera alcanzó a terminarla completa la canción. Y lo llevaron derechito al CESFAM. Bueno, el gran Lionel Richie, ahí dándonos alguna noticia que no son muy, muy alentadoras por su estado de salud, pero nosotros aquí le recordamos con... toda su música o parte de sus grandes éxitos, este tremendo artista que nos ha dejado aquí con grandes éxitos a lo largo de su carrera. No ha partido todavía, sí, solamente lo estamos recordando. Bueno, ¿qué les parece? Antes de ir al espacio anglo, recordábamos algo con Lionel Richie. Esto se llama Say You, Say Me. Lo disfrutamos en Radio Nahuel Buta.

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Ahí escuchábamos a Mecano con Cruz de Navajas. ¿Sabían ustedes que esa historia ocurrió realmente? Y Nacho Cano, en una de sus salidas ahí de, no sé, pasarlo bien, digámoslo así, alguien le dijo, oye, aquí en este bar hay una historia bastante buena que se cuenta del sector. Y se comenzó a documentar y le contaron la historia y él la escribió y la hizo canción. Una historia que sí ocurrió ahí en España. Tenemos informaciones. ¿Qué dice esta nota? Que condenan a 17 implicados por el mega fraude de licencias médicas falsas. Un tribunal de Santiago dictó sentencias contra 17 personas, incluyendo 9 médicos extranjeros, por los delitos de asociación delictiva, fraude de subvenciones, lavado de activos y emisión de más de 10.000 licencias médicas falsas. Condenados entonces estos 17 implicados. Noticias a esta hora para ustedes a través de Radio Nahuel Buta FM. Son las 21 horas con 25 minutos y medio, 13 grados de temperatura tenemos en Curanilahue y hoy día saludamos a los Ramón que están de onomástico. Mi amigo Ramón Arroyo, saludos para él, saludo cariñoso a Monchito Arroyo, bien conocido Monchito aquí en Curanilahue. Saludos cariñosísimos para él y para todos los Ramoncitos, los Monchitos y las Monchitas también, pues, las Ramona, que están celebrando el día de hoy este onomástico, este santo, santoral, los Ramón y las Ramona. Y si usted tiene alguna celebración especial, bueno, también nosotros nos sumamos ahí al saludo para que disfrute de esta jornada. Si usted tiene el recuerdo que de algo que a lo mejor no es muy grato, porque las fechas traen de todo, ¿cierto? Nosotros queremos acompañarles también desde Radio Nahuel Buta. No todos los recuerdos son simpáticos, no todos los recuerdos son muy agradables. Hay personas que una fecha puntual le puede traer cierta congoja, cierta tristeza. Pero nosotros como medio también queremos estar ahí para todos ustedes. Vamos a la música, ya llega nuestra pausa. Somos Conexión 88.

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1: Ahí estaba nuestro espacio anglo del día de hoy. Ya son las 21 horas con 44 minutos y medio. A esta hora tenemos importantes informaciones. El comienzo de septiembre nos hace pensar en las festividades de fiestas patrias, pero a nivel mundial se conmemora el mes de la concientización sobre la prevención del suicidio. En 2024, en Chile, se suicidaron lamentablemente 1.984 personas, lo que lo convirtió en la primera causa de muerte violenta en nuestro país. Según las cifras, los hombres se suicidan 5 veces más que las mujeres. Además, en las regiones de Aysén, Los Lagos y Los Ríos, las tasas de suicidio superan sostenidamente el promedio nacional. El mes de la prevención del suicidio fue establecido por la Organización Mundial de la Salud, OMS, y la Asociación Internacional para la Prevención del Suicidio. El color amarillo que lo identifica proviene de la historia de Mike M. En 1994, tras su fallecimiento, sus familiares y amigos entregaron cintas amarillas para motivar a quienes pasaban por crisis emocionales a buscar ayuda. Recuerda que si tienes pensamientos suicidas o conoces a alguno que pueda tenerlos, se puede llamar al asterisco 4242, que está disponible las 24 horas todos los días de la semana y es la línea gratuita para emergencias de salud mental y prevención del suicidio del Ministerio de Educación. Asterisco 4242. Septiembre entonces, mes de la prevención del suicidio. En Chile, más de 1.800 personas se quitaron la vida el año 2024. Noticias a esta hora para ustedes, 21 horas con 46 minutos y medio. Somos Radio Nahuel Buta, que está a esta hora de la noche llevándoles la compañía musical e informativa y seguimos hasta las 22 horas. En las canciones está Ricardo Montaner. Un toque de misterio.

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Hermosa canción para las mamás, ¿cierto? Mi novia se me está poniendo vieja. Ahí estaba Ricardo Arjona. Nosotros comenzamos a despedirnos de esta edición de Conexión 88 de Radio Nahuel Buta FM. Muchas gracias por la sintonía. Sigan disfrutando de nuestra programación que tenemos para ustedes durante toda la noche y la madrugada. Mañana, si Dios quiere, vamos a estar nuevamente juntos a todos ustedes. Gracias por la sintonía. Que descansen, que tengan una muy buena noche. Chau, chau.

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1: 22 horas.
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1: 23 horas.
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al terminar el día, te alabo, Padre, Señor del cielo y de la tierra, por la jornada vivida en la cual me he sentido acompañado por tu providencia, ya sea tanto en las cosas buenas como las cosas que quizás no han sido de mi agrado, pero sé que tú has estado ahí. Que tengan un reparador descanso. Aquellos que siguen trabajando o estudiando, les seguimos acompañando con nuestra programación habitual. Buenas noches, Coranilaue. Buenas noches, provincia de Arauco.

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1: 0 horas. 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
2: Hola, ¿cómo están? Les saluda María Belén Araya y les doy la bienvenida a este informe de noticias donde hablaremos sobre el viaje del presidente José Antonio Kast a Magallanes para supervisar ejercicios militares.

0: y reunirse con la ciudadanía. Sabremos además que la PGU aumentará a más de 250 mil pesos para personas entre los 75 y 81 años. Hablaremos que el ministro Alvarado asegura que la intervención del presidente Kast en Foro de Madrid será desde un tono institucional.
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0: La Fiscalía y el OS7 de Carabineros incautaron 737 kilos de marihuana de un inmueble en Calama. El operativo dejó un ciudadano colombiano detenido. Sobre esto nos cuenta más Carlos Maturana.
2: Así es, tal como indicas, la Fiscalía de Sistema de Análisis Criminal y el OS7 de Carabineros incautaron 737 kilos de marihuana en un inmueble de Calama, todo esto en la región de Antofagasta. Además, en la instancia detuvieron a una persona de nacionalidad colombiana con situación migratoria irregular. Acerca de esto habla el fiscal regional de Antofagasta, Juan Castro Bequios.
3: Fue así que la sección OS7 LOA, con un apoyo imprescindible del personal de GOPE, de Carabineros de Chile, dan inicio a la intervención a estos domicilios. Y en uno de estos domicilios, efectivamente, se pudieron encontrar, para ser más preciso, 737 kilos de marihuana, y se logra la detención de un ciudadano adulto de nacionalidad extranjera, en este caso de nacionalidad colombiana, que se encontraba en situación irregular.
2: En detalle, la investigación inició al tomar conocimiento del ingreso de droga al país desde Bolivia, por lo que la Fiscalía y el OS7 de Carabineros utilizaron las facultades que otorga la ley 20.000, lo que permitió rastrear la carga hasta un domicilio del sector. Sobre el operativo, entregó detalles el jefe de zona de Antofagasta de Carabineros, el general Cristian Montresoto.
4: Este es un trabajo profesional desarrollado a través de distintas técnicas propias de que le faculta la ley de droga. Y aquí hay un punto importante, tal como lo decía el fiscal regional, que nosotros hoy día nos estamos anticipando y estamos evitando que la droga llegue a las calles, lo cual evita complejizar mucho más el trabajo investigativo, porque en las poblaciones se hace mucho más complejo el hecho de poder detectar esta cantidad de droga que se encuentra distribuida.
2: En la actualidad, el detenido ya fue formalizado por el delito de tráfico de drogas y quedó con la medida cautelar de prisión preventiva por ser un peligro para la sociedad.

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1: A partir de este 1 de septiembre aumentará el monto máximo de la Pensión Garantizada Universal, PGU, para las personas de entre 75 y 81 años. El beneficio pasará de 231.732 pesos a 250.275 pesos mensuales como parte de la reforma de pensiones. Así lo informó la subsecretaria de Previsión Social, María Elisa Cabezón, quien entregó más informaciones.
2: El aumento es desde los 231.732 pesos hasta 250.275.000 pesos. La Pensión Garantizada Universal es una gran ayuda que realizamos todos los chilenos con nuestros impuestos para entregarle este beneficio a los jubilados, a las personas, a los adultos mayores, que se lo merecen, que han trabajado durante toda su vida, que han criado a sus hijos, que han criado a sus nietos y que han hecho una gran colaboración al país. Esta ayuda equivale a 6 millones de dólares lo que cuesta, es una gran carga fiscal que hacemos todos los chilenos. Para mantenerla durante el tiempo a largo plazo necesitamos dos cosas, necesitamos crecimiento económico y ordenar la salud fiscal del país.
1: El incremento será permanente y se aplicará automáticamente, por lo que quienes actualmente reciben la PGU y pertenecen a este grupo no deberán realizar trámites adicionales. Según estimaciones del Instituto de Previsión Social, más de 500.000 pensionados serán beneficiados con esta actualización. Así lo indicó Juan José Cárcamo, director nacional del Instituto de Previsión Social, IPS.
3: El presupuesto institucional del IPS, estamos hablando de 12.000 a 13.000 millones de dólares, estamos hablando de dólares, y de eso el 90-95% se destina a pago de beneficios, por lo tanto ahí va todo lo que es la PGU, más los 500.000 beneficiarios de pensiones de las cajas de previsión, y este incremento está considerado plenamente en lo que es el presupuesto. Nosotros vamos a ir esta semana también a dar cuenta del avance y del gasto presupuestario al Senado, por lo tanto está plenamente financiado estos recursos dentro del presupuesto normal del Instituto Previsión.
1: Este aumento se suma al aplicado durante 2025 para las personas de 82 años o más. De acuerdo con el IPS, considerando ambos grupos a fines de este año, se alcanzará un total cercano al millón de personas beneficiadas con el incremento. El calendario establece además que las personas mayores de 65 años recibirán su respectivo aumento a partir del 1 de septiembre, pero de 2027. Quienes cumplan los requisitos para acceder a la PGU y todavía no la reciben, pueden solicitarla mediante la página web Si la atiende o en los locales presenciales.
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1: Una delegación de la comunidad indígena quechua de Quipisca, de la comuna de Pozo Almonte, expuso en Buenos Aires sobre arqueología colaborativa, espiritualidad y defensa de sus cerros sagrados frente a la minería.
0: La región del Biobío.
1: La instalación de cables por los validadores de pago electrónico en microbuses del Gran Concepción alcanza un 10% de avance. En total, 196 máquinas de la locomoción colectiva ya cuentan con el sistema habilitado.
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0: El ministro Claudio Alvarado recalcó que el presidente Kast sí participará en el foro Madrid e intervendrá desde su rol de jefe de Estado ante el foro, a pesar de los cuestionamientos ideológicos. Sobre esto nos cuenta más Auri Morales.
1: Tras ser consultado sobre la posición que tomará el presidente José Antonio Kast en el Foro Madrid, el viceministro Alvarado sostuvo que su participación será únicamente como jefe de Estado, manteniendo distancia con la línea ideológica de la actividad. Si bien Alvarado destacó que el presidente ya ha participado en 3 de las 4 instancias que reúne a líderes de extrema derecha y que podría ser denominado como fundador, su rol será exclusivamente comentar en materia de seguridad, crecimiento, libertad y democracia.
2: Pues mire, aquí lo que tenemos que tener claro es lo siguiente. El presidente es fundador de esta instancia. Han existido anteriormente 4 encuentros de estas características, en el cual el presidente ha participado en 3. En esta ocasión se realiza aquí en Chile, participará en su condición de jefe de Estado y su posición y su intervención estará orientada en ese carácter donde él gobierna para todos los chilenos y no para un foro político en especial.
1: Previamente se había cuestionado la participación del mandatario en la actividad y el dilema que significa ser parte de la instancia como el representante del país desde un enfoque institucional o como un líder de una ideología política. Por otro lado, también se refirió a la visita bilateral con Javier Milei, la cual es posible se desarrolle en el Palacio de la Moneda y dentro de su agenda planea tocar temas complejos como la extradición de Galvarino a Pablaza y el más reciente roce respecto al Estrecho de Magallanes.
0: Y seguimos hablando en materia de gobierno, dado que este martes el presidente José Antonio Kast mantendrá actividades en la región de Magallanes. Durante su viaje estará acompañado por los ministros Claudio Alvarado y Fernando Barros. En el itinerario del presidente se encuentra la supervisión de ejercicios militares desarrollados por el Ejército y la Armada. Además, se espera que participe en una nueva edición del conversatorio Presidente Presente, instancia en la que autoridades del gobierno central y local responden inquietudes planteadas por la ciudadanía. Cabe señalar que la visita coincide con la controversia generada por los dichos del brigadier argentino Gustavo Valverde sobre la soberanía del Estrecho de Magallanes. Sin embargo, desde La Moneda aseguraron que el viaje fue programado con anticipación y que su coincidencia con la controversia es circunstancial. Además, consideran superado el episodio tras la rectificación argentina, aunque parlamentarios oficialistas han solicitado nuevas acciones frente a declaraciones de autoridades del país vecino.
3: Cero horas, 14 minutos.

0: Tras 2 años de investigación en conjunto de la PDI y la Fiscalía, se logró la detención de un clan familiar que traficaba cajetillas de cigarrillos en ferias libres en la región de Valparaíso. Javier Vera nos cuenta más al respecto.
1: Una investigación en conjunto por la Policía de Investigaciones y la Fiscalía de Valparaíso logró la detención de un clan familiar dedicado al tráfico de cigarrillos de contrabando que eran comercializados en ferias libres de Viña del Mar, Valparaíso y Quintero. Sobre esto se refirió el fiscal de Sistema de Análisis Criminal de Valparaíso, Germán Klung, y explicó el modus operandi de la banda criminal y la importancia de la incautación.
2: Es un clan familiar, como ya mencioné, compuesto por un padre, un hijo y una mujer. Operaban en Viña del Mar y Quintero. Llevamos casi 2 años con Briderpo de Valparaíso. Mayores de edad, uno solo tenía delitos anteriores y lo que nos llamó más la atención fue el hecho de que tuviesen armas de fuego para poder resguardar y bueno, y la gran cantidad de activos. Tenemos que hacer un levantamiento patrimonial. Estamos investigando el seguir el dinero, que es la técnica que se está utilizando actualmente para que los delitos dejen de ser lucrativos, como ya hemos comentado.
1: En detalle se incautaron automóviles, motocicletas, una escopeta, municiones, cerca de 3 millones de pesos en efectivo y 1000 cajetillas de cigarros, ya que según las investigaciones el clan mantenía 14 pacas de cigarrillos, cada una de esas compuesta por 50 cartones. Así que la organización logró movilizar 6.000 cajetillas durante la semana previa a su detención. Los detenidos, mientras concurren los 60 días de plazo para la investigación, quedaron con la medida cautelar de arresto domiciliario por los delitos de receptación, lavado de activos, porte de arma y munición.
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4: la región del Ñuble.
0: El gobierno regional de Chillán presentó un nuevo sistema de reportabilidad quincenal para monitorear el avance de 174 proyectos estratégicos de la zona, herramienta clave para anticipar nudos críticos y ordenar la inversión pública y privada.
4: La región del Maule.
0: El Consejo Regional confirmó el financiamiento para actualizar el diseño de restauración de la histórica iglesia San José de Pelarco, permitiendo replantear las obras por etapas tras 16 años de espera para recuperar este emblemático templo comunal.
4: La región de Aysén.
0: Estudiantes de gastronomía de Coyhaique participarán en el Festival Internacional Patagón Grill 2026, donde compartirán y colaborarán junto a más de 300 destacados chefs y expertos parrilleros de 30 países durante el evento culinario en la comuna.
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5: 0:18.
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0: El presidente José Antonio Kast, junto a la ministra de Desarrollo Social María Jesús Wolf, lanzaron el plan Chile Cuida a los Niños, iniciativa centrada en la prevención y protección de los menores en Chile. El mandatario habló sobre esto en la presentación del plan.
6: No pensamos igual todos los parlamentarios, pero en temas como este nos encontramos. Es decir, que la vulneración de los niños no se ve. Y se ven cada vez más expuestos por situaciones que no son imaginables para muchos de los que estamos. Porque esas familias vulnerables, están estos niños más pobres, tampoco tienen los recursos que no tuvieron posibilidades de formación, de educación.
0: El programa busca llegar a las familias de riesgo y mejorar la situación de vivienda para cerca de 5.000 niños y niñas que habitan en residencias de protección infantil. Así lo señaló la ministra de Desarrollo Social, María Jesús Wolf.
7: Necesitamos más familias de acogida. Necesitamos mujeres y hombres dispuestos a abrir su casa por un tiempo a un niño que no puede volver todavía a la suya. Es la contribución más concreta que existe a esta tarea y donde podemos impactar en el futuro de ese niño. Hoy hay casi 600 niños menores de 4 años durmiendo en una residencia del Servicio de Protección.
0: Por el lado de la prevención, se contempla la incorporación del programa de paternidad positiva, basado en apoyar a las familias en la crianza de los niños, niñas y adolescentes. Asimismo, se contempla un proyecto de ley contra la explotación sexual y el crimen organizado en residencias para menores.
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0: En Chonchi se anunció un convenio entre el gobierno regional y municipios para abrir un concurso público que definirá la bandera oficial del archipiélago de Chiloé. Proceso participativo que involucrará a las 10 comunas de la provincia.
4: La región de Aysén.
0: Autoridades y servicios públicos coordinan en Puerto Aysén un plan de contingencia por las obras de conservación en el histórico puente Presidente Ibáñez, contemplando rutas alternativas y mantención del paso peatonal ante el corte vehicular.
4: La región de los lagos.
0: Un servicio gratuito de recolección de envases y embalajes comenzó a operar en Frutillar a través de la empresa Giro, iniciativa que beneficiará a más de 5.000 hogares para promover la economía circular.

0: Más de 70 organizaciones vinculadas a la salud, sociedades científicas, agrupaciones de pacientes y redes de apoyo llamaron a suspender el próximo cambio de hora y avanzar hacia un uso horario único en Chile, argumentando posibles consecuencias para la salud física y mental. Según señalan, el organismo necesita volver a sincronizar procesos como el sueño, la alimentación, los niveles de alerta y distintos procesos hormonales con el nuevo horario, por lo que aseguran el cambio abrupto puede provocar durante algunos días un desajuste. Francisco Seric, académico de la Facultad de Psicología de la Universidad del Desarrollo, explica más al respecto.
1: Nosotros tenemos ciertos ritmos biológicos que se han ido ajustando a horarios regulares de sueño, alimentación, actividades, incluso exposición a la luz. Entonces, cuando movemos una hora de manera abrupta, nuestro reloj, durante algunos días se produce como una especie de desajuste entre el horario externo y nuestro reloj interno. Eso se puede expresar como cansancio, somnolencia, irritabilidad, a veces cambio de ánimo y capacidad de concentración incluso. Esto no suele ser un problema grave en una persona sana, pero sí una pequeña exigencia fisiológica que necesita un periodo de adaptación.
0: El cambio de horario está programado para la noche del sábado 5 de septiembre, cuando gran parte de Chile continental adelantará sus relojes una hora para iniciar el horario de verano, mientras que las regiones de Aysén y Magallanes quedarán fuera de esta modificación. Para facilitar la adaptación, la recomendación es anticiparse algunos días, modificando gradualmente los horarios para acostarse y levantarse. También destacan la importancia de exponerse a la luz durante la mañana para ayudar al reloj biológico a ajustarse.
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0: Vecinos y comerciantes de Valparaíso solicitaron formalmente a la delegación presidencial reevaluar el trazado del carnaval Mil Tambores, buscando trasladar el pasacalle fuera del centro porteño debido a los graves ruidos molestos que afectan a los residentes. Y bueno, hasta acá dejamos el resumen de noticias. Nos volvemos a encontrar en una próxima edición. Que estén muy bien.
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1: Vamos a cantarles un estreno, ya el segundo estreno. Se llama Costumbres Argentinas y dice así.

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0: ¿Qué pasó, mi parcero? Estoy aquí en Jamaica. Brother, ayer conocí una nena que me tiene loco, me tiene enfermo.
1: Alright, send me a picture of her, let me see her.
0: Ahí te la estoy enviando, revisa el celular.
1: Yo,

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0: 6 de la mañana, 3 minutos.
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1: Qué bueno es levantarse tempranito, claro que sí, a través de Grado 6 con la mejor música para que usted comience bien esta nueva jornada acá en la provincia de Arauco. 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

0: 6 de la mañana, 11 minutos.
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2: Y llegó la hora del baño matinal, claro que sí. 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

0: 6 de la mañana, 15 minutos.
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0: 6 de la mañana, 19 minutos.
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0: 6 de la mañana, 30 minutos.
1: No duerma más. Claro que sí, hay que levantarse, hay que producir. Por supuesto, a través de Grado 6 le invitamos a esta hora con mucho, pero mucho ánimo en este nuevo día. 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

0: 6:34.
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0: 6:38.
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0: 6:43.
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0: 6:53.
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2: 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Es momento de escuchar un clásico aquí en Grado 6.
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2: Sonido chileno, escuchamos a Gondwana.

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1: Revisamos qué nos dice la Dirección Meteorológica de Chile cuando son las 7:13 para el Gran Concepción. Si usted viaja en este nuevo mes, mes de la patria, septiembre, nublado, niebla durante la mañana, por la tarde cubierto, una máxima de 15 grados, por la noche cubierto, chubascos aislados. ¿Qué pasa en Los Ángeles? Nublado con pizca de sol, por la tarde nublado con pizca de sol, máxima 17 grados, por la noche cubierto, chubascos aislados. Eso es lo que nos está mostrando la Dirección Meteorológica de Chile. Para la provincia de Arauco, nublado con pizca de sol, por la tarde cubierto, chubascos aislados, tenemos 9 grados, una máxima de 16 grados. Por la noche, nublado y chubascos. Inestable, ¿eh? ¿Qué pasa este miércoles? Nos aparece en la madrugada nublado y chubascos. Por la mañana, nublado con pizca de sol. Por la tarde, nublado y chubascos débiles, máxima 15 grados, nublado por la noche. El jueves aparece nublado con pizca de sol a nubosidad parcial, máxima 14 grados, despejado por la noche. El viernes, nublado con pizca de sol a nubosidad parcial, máxima 15 grados, despejado por la noche. El sábado, nublado con pizca de sol a despejado, máxima 19 grados, despejado por la noche, lo que nos está reportando la Dirección Meteorológica de Chile. Son las 7:15. 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
1: Escuchamos a María Becerra junto a Shakira, Fuera de Control, 7:17.

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1: 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Bueno, vamos viendo la tabla de primera. Colo-Colo con 52 unidades, Universidad Católica 36 unidades, Universidad de Chile 36 unidades, Everton 33 unidades, Palestino 33, Ñublense 32, Deportes Concepción con 30 unidades, Deportes Limache con 27, Deportes La Serena con 27, Coquimbo Unido 26, O'Higgins con 24, Huachipato con 24, también Audax Italiano con 22, Deportes Concepción con 22, Cobresal con 21, Unión Calera con 14, así está la tabla de posiciones. Bueno, vamos viendo la programación de esta fecha 22. Este viernes, Deportes Concepción enfrenta a Audax Italiano a las 20:30 horas en el Estadio Ester Roa. El sábado, Everton Universidad de Católica a las 17:30 horas en el Estadio Sausalito. Universidad de Chile, Coquimbo Unido a las 20 horas en el Estadio Nacional. Deportes La Serena, Ñublense a las 12:30 horas en el Estadio La Portada. O'Higgins, Unión Calera a las 14:45 en el Estadio El Teniente. Huachipato, Colo-Colo a las 17 horas en el Estadio Ester Roa, acá en Concepción. Palestino, Universidad de Concepción a las 19 horas en el Estadio Municipal de La Cisterna. Y el día lunes 7 de septiembre, Deportes Limache, Cobresal a las 20 horas en el Estadio Lucio Fariña, ahí se van a enfrentar. Pero también tenemos fútbol de la provincia de Arauco. Claro que sí, están las selecciones ya viendo lo que van a ser los partidos este fin de semana. A repletar el estadio de Curanilahue, claro que sí, porque va a estar jugando nuestra selección, la sub-17, ante los Sálamos. Son los juegos de verdad, porque ahora ya comienzan en las competencias. Este domingo, a las 15 horas, se enfrenta la selección juvenil de Curanilahue versus la selección de los Sálamos en el estadio Raúl Erazo. A las 17 horas, 5 de la tarde, estará los adultos, claro que sí, la serie de honor, van a estar la selección de Curanilahue versus los Sálamos. Así que a repletar el estadio Raúl Erazo, a apoyar a nuestra selección. 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Son las 7:23, estamos en vivo en este nuevo mes, dándole gracias a Dios. 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Son las 7:25. 7:25. Sonido chileno. Mario Guerrero a esta hora.

7:28 minutos. ¿Sabe que por error reglamentario postergan, dice, votación del feriado del 17 de septiembre en la Cámara? Hoy día se va a ver ese tema en la Cámara de Diputados, ¿ah? Hoy día se va a ver. Pero igual, yo creo que todos van a ser feriados igual, ¿ah? Sí, igual, de una u otra.

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Muy buenos días, queridos amigos y amigas de la radio Nahuel Buta. Muy buenos días, querida familia de Curanilahue y de todos los lugares donde llega nuestra señal. Aquí estamos nuevamente, gracias a Dios, comenzando un nuevo día. Hoy es martes, 1 de septiembre del año 2026. Comenzamos un nuevo mes. Y septiembre llega con dos regalos muy especiales para nosotros: el mes de la Biblia y el mes de la patria. Qué bonito comenzar septiembre poniendo nuestra vida en las manos de Dios. Un saludo cariñoso a quienes ya están trabajando, a quienes van camino a su trabajo, a quienes están preparando el desayuno, a las mamá y papá, a nuestros abuelitos y abuelita, a nuestros niños y jóvenes, a quienes están en casa, a quienes nos escuchan desde el campo, desde la ciudad, desde nuestro barrio y comunidades. Y también un saludo muy especial a quienes hoy despiertan con alguna preocupación, con una enfermedad, con una pena o quizá con un problema que no saben cómo solucionar. Querido hermano, querida hermana, ánimo. Ese día no comienza solo con nosotros. Dios está contigo. Y si Dios está contigo, siempre hay una razón para tener esperanza. Hoy queremos comenzar diciendo: Señor, gracias por este nuevo día. Gracias por la vida, por nuestra familia, por el trabajo, por nuestros amigos, por las oportunidades y gracias también por las dificultades, porque incluso en ellas podemos descubrir que Dios nunca nos abandona. Queridos hermanos, durante este mes queremos acercarnos especialmente a la palabra de Dios. La Biblia no es un libro para tener solamente adornando nuestra casa. No es un libro que debemos abrir solamente cuando tenemos un problema. La Biblia es la palabra viva de Dios que quiere acompañar nuestra vida todos los días. Por eso, hagamos un pequeño desafío durante este mes. Abramos nuestra Biblia todos los días, aunque sean 5 minutos. Leamos el Evangelio, leamos un salmo, leamos una pequeña historia y preguntémonos: Señor, ¿qué me quieres decir hoy? Porque cuando Dios habla, necesitamos aprender a escuchar. Y también comenzamos el mes de la patria. Como cristianos queremos agradecer a Dios por nuestra querida patria chilena. Damos gracias por Chile, por su familia, por sus trabajadores, por sus niños y jóvenes, por sus adultos mayores, por sus campesinos, por quienes trabajan en las minas, en el comercio, en las oficinas, en las escuelas, en los hospitales, en los servicios públicos,
y en tantos otros lugares. Pidamos al Señor que bendiga nuestra patria, que nos ayude a construir un Chile más fraterno, más justo, más solidario y más unido. Que nunca nos falte el respeto por el otro, porque podemos pensar diferente y sin embargo seguir siendo hermanos. Y ahora, antes de escuchar el Evangelio, invoquemos al Espíritu Santo. Ven, Espíritu Santo, ven a nuestros hogares, a nuestra familia, a nuestro trabajo, a nuestras comunidades, a nuestra patria. Ven especialmente al corazón de quienes están sufriendo. Espíritu Santo, enséñanos a escuchar la palabra de Dios. Danos un corazón sencillo, un corazón humilde, un corazón dispuesto a cambiar. Que la palabra que vamos a escuchar no entre solamente por nuestros oídos, sino que llegue hasta nuestro corazón y transforme nuestra manera de pensar, de hablar y de vivir. Ven, Espíritu Santo, quédate con nosotros. Amén.

0: Queridos amigos, ahora vamos a escuchar el Evangelio de este martes. Preparemos nuestro corazón. Si podemos, hagamos un pequeño silencio. Apaguemos por un momento las preocupaciones y dejemos que Jesús nos hable. Evangelio de nuestro Señor Jesucristo según San Lucas, en el capítulo 4, versículo 31 a 37. Jesús bajó a Cafarnaúm, ciudad de Galilea, y enseñaba los sábados, y todos estaban asombrados de su enseñanza, porque hablaba con autoridad. En la sinagoga había un hombre que estaba poseído por el espíritu de un demonio impuro, y comenzó a gritar con fuerza: ¿Qué quieres de nosotros, Jesús Nazareno? ¿Has venido para acabar con nosotros? Ya sé quién eres, el Santo de Dios. Pero Jesús lo increpó diciendo: Cállate y sal de este hombre. El demonio salió de él, arrojándolo al suelo en medio de todos, sin hacerle ningún daño. El temor se apoderó de todos y se decían unos a otros: que tiene su palabra, manda con autoridad y poder a los espíritus impuros, y ellos salen. Y su fama se extendía por todas partes en aquella región. Palabra del Señor. Gloria a ti, Señor Jesús. Queridos hermanos y hermanas, hay una pregunta preciosa en este Evangelio. ¿Qué tiene su palabra? La gente estaba admirada porque Jesús no hablaba como cualquiera. Jesús hablaba con autoridad, pero atención, la autoridad de Jesús no es la autoridad del que grita, no es la autoridad del que humilla, no es la autoridad del que impone miedo. La autoridad de Jesús nace del amor, de la verdad y de Dios. Cuando Jesús habla, algo comienza a cambiar. Cuando Jesús habla, el miedo comienza a desaparecer. Cuando Jesús habla, el corazón encuentra esperanza. Cuando Jesús habla, la persona recupera su dignidad. Por eso este Evangelio es especialmente bonito para comenzar el mes de la Biblia, porque nos recuerda que la palabra de Dios tiene poder para transformar nuestra vida. A veces nosotros también llevamos dentro muchas cosas que nos hacen daño. Preocupaciones, miedo, rencor, enojo, tristeza, desilusiones, heridas del pasado. Y quizá decimos: Padre, yo no puedo. Yo no tengo fuerza. Yo ya no sé qué hacer. Y Jesús nos dice: confía en mí. Queridos amigos, no tengamos miedo de abrir la Biblia. No pensemos: esto es solamente para sacerdotes. No, la Biblia es para todos. Es para la mamá, es para el papá, es para el niño, es para el joven, es para el abuelo, es para la persona que sabe mucho y también para quien apenas está comenzando a conocer la fe. La palabra de Dios es como una luz. Cuando caminamos de noche, necesitamos una lámpara. Cuando estamos confundidos, necesitamos una luz. Cuando no sabemos qué camino tomar, necesitamos una orientación. Y la palabra de Dios nos dice, por aquí, no tengas miedo, perdona, ama, levántate, comienza nuevamente, yo estoy contigo. Por eso, el lema que queremos vivir durante este mes es, tu palabra es una lámpara para mis pasos. Qué hermoso. Nos dice, tu palabra es una lámpara para mis fotografías. No, dice para mis pasos. Porque la palabra de Dios quiere acompañar nuestra vida concreta. Mis pasos de hoy. Mis decisiones de hoy. Mi familia de hoy. Mi trabajo de hoy. Mis dificultades de hoy. Mis alegrías de hoy. Queridos hermanos, hoy les hago una pequeña invitación. Cuando termine esta oración, busquen su Biblia. Si está llena de polvo, no se preocupen. Límpienla con cariño. Ábranla y comiencen. Lean un pequeño texto, no importa si son 5 minutos, lo importante es comenzar. Y después digan, Señor, háblame. Y cuando Dios nos habla, no basta con decir, qué bonito. Hay que preguntarnos, ¿qué voy a cambiar hoy? Si la palabra me habla de perdón, voy a perdonar. Si me habla de amor, voy a amar. Si me habla de solidaridad, voy a compartir. Si me habla de paz, voy a dejar de pelear. Si me habla de humildad, voy a aprender a reconocer mis errores. Porque una Biblia abierta debe conducirnos a una vida abierta a Dios y a los hermanos. Y hoy, primer día de septiembre, pidamos también por nuestra patria, que la palabra de Dios nos ayude a construir una sociedad donde nadie sea descartado. Una patria donde podamos mirarnos como hermanos. Una patria donde haya respeto. Una patria donde haya justicia. Una patria donde sepamos ayudarnos unos a otros. Porque amar a Dios también significa aprender a amar al prójimo. Queridos amigos de Radio Nahuel Buta, que este mes no sea solamente un mes de banderas, música, celebraciones y encuentros, que sea también un mes de fe, de fraternidad y esperanza, que sea un mes en el que Chile pueda escuchar nuevamente una palabra que siempre necesitamos. Amense unos a otros. Que Jesús bendiga nuestra patria, que bendiga nuestras familias y que su palabra sea verdaderamente una lámpara para nuestros pasos. Y ahora, queridos hermanos y hermanas, vamos a presentar nuestras intenciones al Señor. Dios conoce nuestro corazón, Él conoce nuestras alegrías, Él conoce nuestras preocupaciones, Él conoce incluso aquello que no somos capaces de decir. Oremos con confianza. Por la paz, Señor Jesús, príncipe de la paz, te pedimos por nuestro mundo, por los pueblos que viven guerras, por quienes sufren violencia, por las familias divididas, por quienes han tenido que abandonar sus hogares. Haznos constructores de paz. Señor, escucha nuestra oración. Señor, te pedimos por la unidad de nuestras familias, nuestras comunidades y nuestra iglesia. Ayúdanos a superar las divisiones, los rencores y los malos entendidos. Enséñanos a dialogar, escuchar, perdonar y comenzar nuevamente. Roguemos al Señor. Señor, escucha nuestra oración. Por las vocaciones. Señor, llama a muchos jóvenes a seguirte. Regala a tu iglesia sacerdotes y santos, diácono, religioso, religiosa, misioneros, catequistas y laicos comprometidos. Que muchos jóvenes tengan el valor de preguntarte: Señor, ¿qué quieres de mí? Roguemos al Señor. Señor, escucha nuestra oración. Por los enfermos. Señor Jesús, mira con ternura a todos nuestros hermanos enfermos, a quienes están en su casa, a quienes están hospitalizados, a quienes esperan una operación, a quienes sufren dolores físicos o interiores. Dale salud, fortaleza y esperanza. Bendice también a quienes los acompañan y cuidan. Roguemos al Señor. Señor, escucha nuestra oración. Por las familias. Bendice, Señor, nuestras familias. Protege a los matrimonios, a los padres y madres, a los hijos, a nuestros abuelos, a nuestros jóvenes y niños. Que nuestros hogares sean lugares de amor, respeto, diálogo, perdón y oración. Roguemos al Señor. Señor, escucha nuestra oración. Señor de la vida, acompaña a quienes lloran la partida de un ser querido. Consuela a quienes sienten soledad. Fortalece a quienes llevan una pena profunda. Que puedan sentir tu presencia cercana y descubrir que tu amor nunca abandona. Roguemos al Señor. Señor, escucha nuestra oración. Señor, mira a quienes hoy tienen problemas económicos, laborales, familiares o personales, a quienes no saben cómo enfrentar el día. Dales fuerza para seguir. Dales sabiduría para decidir. Dales persona buena que puedan acompañarlos. Y recuérdale que después de una noche difícil, siempre puede comenzar un nuevo amanecer. Roguemos al Señor. Señor, escucha nuestra oración. Por Chile. Señor, en este mes de la patria, te presentamos a nuestra querida nación chilena. Bendice a sus autoridades y servidores públicos. Bendice a sus trabajadores, familia, niños, jóvenes y adultos mayores. Ayúdanos a construir un Chile más justo, solidario, fraterno y unido. Que sepamos cuidar nuestra casa común y trabajar juntos por el bien de todos. Roguemos al Señor. Señor, escucha nuestra oración. Y finalmente, Señor, te pedimos por todos quienes participan en esta oración a través de Radio Nahuel Huta. Tú conoces sus necesidades, conoces sus nombres, conoces su historia, bendice sus hogares, bendice su trabajo, bendice su proyecto y acompaña especialmente a quienes hoy necesitan sentir que no están solos. Roguemos al Señor. Señor, escucha nuestra oración. Y ahora, unidos como una gran familia, recemos la oración que Jesús nos enseñó. Padre nuestro que estás en el cielo, santificado sea tu nombre. Venga a nosotros tu reino. Hágase tu voluntad en la tierra como en el cielo. Danos hoy nuestro pan de cada día. Perdona nuestras ofensas, como también nosotros perdonamos a los que nos ofenden. No nos dejes caer la tentación y líbranos del mal. Amén. Queridos amigos y amigas de Radio Nahuel Huta, estamos llegando al final de nuestra oración de esta mañana. Gracias por haber comenzado este día juntos. Hoy comenzamos septiembre, un mes muy hermoso, un mes para celebrar nuestra patria, un mes para encontrarnos. Muchas gracias por habernos acompañado en esta mañana. Nos vamos con una tarea muy, muy sencilla. Leamos la palabra de Dios, escuchemos a Jesús y pongamos en práctica lo que Él nos enseña. Y también durante este mes de la patria, amemos y sirvamos a Chile construyendo fraternidad. Que Dios los bendiga. Un abrazo grande para todos y nos encontramos, si Dios quiere, en una próxima oración matinal. En nombre del Padre, del Hijo y del Espíritu Santo. Amén.
1: 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Ocho de la mañana, 2 minutos. 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

Hola, ¿qué tal? Muy, pero muy buenos días. Bienvenidos a la gran mañana de Nahuel Buda FM en este nuevo mes, mes de la patria. Oh, sale olorcito ya empanada, ¿no? Olor a la chicha, dicen por ahí. Viene la primavera, están floreciendo los árboles, todo, ¿ah? ¿Eh? 8 con 8. Queremos compartir junto a usted en esta nueva mañana. Sí, de esta mañana de martes primero de septiembre, mes

de la Patria. Saludándoles a ustedes que están en la sintonía de la Radio Nahuel Huta FM en este nuevo día. Claro que sí, queremos compartir en esta nueva jornada. 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Así que atreverse. 8 con 10. 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
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Y nosotros seguimos compartiendo, acompañándole en el mes de la patria con lo mejor de nuestra música aquí en Radio Nahuel Buta FM. El clavero a esta hora, 8:15.

0: 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Cántate una cuequita mejor para que alegríe un poco la fiesta.
1: Y ya, pues, una de esas chicoteaditas bien bonitas. De esas que le pongámosle una nomás y que haya el acordeón. Y que haya la guitarra, miércoles.
2: 8 de la mañana y ya con 21 minutos en el mes de la patria. 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
1: Ocho de la mañana ya con 24 minutos. 8:24. Sabe que el alcalde de la comuna de Curanilahue, don Luque Nagel Gutiérrez, nos invita a una actividad importante junto a don José Parada Salgado, director del Departamento de Educación Municipal, y don y la señora Alejandra Acevedo González, directora de la escuela D758 Ramiro Roa González. Saludan cordialmente y tienen el agrado de invitarnos para hoy, en el inicio del mes de la patria, a las 11, del primero al 11 de septiembre, se realizarán presentaciones de parte de diferentes establecimientos educacionales en el frontis del Centro Cultural. ¿Ya? Hoy día se va a llevar a cabo esto a las 11:30 horas en el frontis del Centro Cultural Eduardo Pintos Rodríguez. ¿Eh? Posteriormente se realizará un acto al interior de este horario en el establecimiento, ¿no? Así que importante esta actividad hoy a las 11:30, esta presentación acá en el Centro Cultural, así que a las afueras, ¿ah? Así que si el tiempo lo permite, ahí si vamos a tratar de estar ahí junto a este establecimiento, por supuesto dándole la bienvenida al mes de la patria, por supuesto a través de su radio Nahuel Buta FM, que le acompañamos a esta hora. Queremos seguir compartiendo nuestro folclor junto a los chacareros de Paine a esta hora, 8:26.

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8 de la mañana ya con 40 minutos, 8 con 40 minutos, estamos en el mes de la patria, claro que sí, a través de su radio Nahuel Buta FM, junto está con nosotros a esta hora todo lo que es productos del 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esposa, trabajando a esta hora, usted puede ser quien va a buscar los productos del mar ahí. 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También llegaron pescados, ¿ah? Le cuento que estamos también en el puesto número 10, sí, en el puesto número 10 está Callejito, está Gladys, ¿eh?, atendiéndonos muy, pero muy bien, todo fresquito en esta jornada, día martes, sí, martes ya primero de septiembre, nuevo mes, en el mes de la patria. 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Así que ahí le van a estar atendiendo en el puesto número 11, acá en la comuna de Curanilahue. Estaba viendo esta información, lo que pasó en un servicentro, y que ojalá nunca más se repita una situación como esta en diferentes puntos del país, ¿eh? Trabajador de un servicentro de Hualpén fue detenido tras una denuncia del influencer Otakin, quien aseguró que pagó 30.000 pesos en combustible que no habría sido cargado. Carabinero intervino en el lugar y detuvo al bombero porque no cargó lo que corresponde. Ahora los vehículos son modernos, uno va a cargar, claro que sí, y qué pasa, que le indica inmediatamente qué pasa, cuántos litros ingresaron al móvil, pues, ¿ah? Entonces, ojo con eso. Para los bomberos de la provincia de Arauco también le pasamos el datito, ¿ah? 8:42 minutos. La manguera se coloca nomás, ¿ah? Se aprieta ahí y no se le está jugando con la palanquita, ¿ah? No es que ojo con eso, ¿ah? Porque usted no puede estar jugando con la palanquita ahí, porque tiene un sistema que parte y para cuando corresponde a los litros que usted está pidiendo. Si usted está diciendo voy a cargar 20.000, 30.000, para la máquina, ¿ya? Así que ojo con eso, los bomberos de Curanilahue también, ¿ya? 8:43 minutos, 8:43. 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Vamos a ver si hay consejo, ¿no? Hoy día hay unas personas que están bastante preocupadas por una situación, ¿eh? No lo voy a contar nada, yo. No. Seguramente algún concejal la va a contar, ¿ya? Junto a nosotros, a esta hora, está con nosotros acompañándonos don Juan Fonseca, concejal comprometido con Curanilahue. 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
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Ah, hoy día se comienza a pagar el aguinaldo de Fiestas Patrias. Hoy se comienza a pagar el aguinaldo de Fiestas Patrias. Hoy, sí, para quienes le corresponde pagarse, ningún problema, ningún problema. Ahí se pueden, le van a pagar, no hay que postular, le van a pagar seguramente usted que tiene que pagar su pensión. Va a ir incluido los 25.000 y fracción, ¿ya? Así que le pasamos ese buen datito a esta hora de la mañana que se comienza a pagar el aguinaldo de la tercera edad, ¿ya? Así que importante, ¿eh? Alguien se... Mira, aquí, como estábamos hablando de los bomberos, alguien se acordó de una empresa que estuvo acá en Curanera. Alguien que levante la mano, ¿quién se acuerda de esta empresa? Yo tengo varios amigos que trabajaron ahí, en la empresa Sunoco. ¿Usted sabe dónde está? Le vamos a dar un premio. ¿Dónde estaba la Sunoco aquí en Curanilagüe? Era una tensión, era otra tensión, dicen por ahí. Claro, claro que sí. Hay una tensión buena ahí. Hay buenas tallas ahí en la Sunoco, ¿eh? Vamos a conversar con nuestro amigo Eduardo, ¿eh? Trabajó ahí en la Sunoco en su tiempo. Don Eduardo Aillón, ¿eh? Un saludo cordial para él, que está en la sintonía de la radio. Bueno, nuestro amigo Francisco también, ¿qué? Nuestro amigo Eduardo, otro Eduardo también trabajó por ahí. Carmen, ah, Carmencita. Paola, sí, hay harta gente que trabajó ahí, en la Sunoco. 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Nos está atendiendo Evelyn a esta hora de la mañana. Todo fresquito, ¿eh? Le informamos que don Leonidas Peña, consejero regional, nos acompaña. Don Leonidas Peña, consejero regional, nos está acompañando aquí en la gran mañana de Nahuel Buda FM. 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
8 de la mañana y ya con 50 minutos. 10 minutos para las 9. Escuchamos al grupo My Buen de Los Ángeles.

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2: Faltan dos minutos, solamente dos minutos para las nueve. Hay consejo.
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0: te pasó con mi hermano, hombre?
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0: 9 horas.
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2: La ventana dejó abierta una niña calorá, por la noche se entró el fresco y la dejó embarazada. ¡Ja! Lo fuimos con las cuartetas divertidas. El otro día una prima que es bruja 100%, me embrujó, me echó unos polvos y me dejó recontento. Mi novia bajo la blusa tiene dos melocotones. Mi suegra también usa blusa, pero ella tiene melones. Voy a cantar, caballeros, con todito el corazón, la alegría de mi pueblo en coplas por diversión. Todo se hará con respeto, sin ánimo de ofender. Si se me pasa la mano, sin darme cuenta va a ser. Comienzo con la guitarra a trinar sencillamente y luego a contar las cosas que me vienen a la mente. Así comienza la fiesta de estas cuartetas contentas, a las que voy a ponerle sal y un poco de pimienta. Que les vaya como ejemplo esto que les digo ahora. No es lo mismo guardia vieja que tenga cuidado, señora. No es lo mismo. Y si esa copla es muy fina, una colorá le ofrezco. No es lo mismo huevo fresco de gallina que para dónde hay con la gallina huevo fresco. Ay, ay, ay. La cosa va a ser con tutti, como dijo un italiano. Y una niña le decía, sácame de ahí la mano. De curas

cierto. Una monja tuvo guagua, no se conoció al papá. Madre colgó la sotana, no, se la remangó nomás. Eso no es cierto en todo caso. Una monjita golosa, corrión del padre Gatica, que es un cura muy extraño, pues no predica, practica de curaos. Caramba, soy de Coihueco, la vida, dijo un curao, y se pegaba el pencazo, caramba, desesperado. Dijo un curao pilucho, empinándose la copa, puta, parece que me asaltaron y me robaron la ropa. Un curao no sabía por qué se había curado, y es que era para olvidar, y ya se había olvidado. Un curao de 100 años, que era oriundo de Cholchol, dijo que llegó a esa edad conservándose en alcohol. De loros. Un loro que yo tenía que decía poto hueco, se quejaba todo el día que tenía el pico chueco. Y un loro que conocí que dormía bajo un saco, como era de plumas verdes, se creía que era Paco.

después de sacarte la madre, se mataba de la risa. Y un loro que conocí en la casa de mi yerno, no se cagó de la risa porque se cagó en mi terno. En la casa en que haya loro hay que entrar con cuidado, son como la suegra de uno, nunca se quedan callados. De viejas, cualquier semejanza con situaciones, entidades o personajes de la vida real en esta parte no es ninguna coincidencia, está todo premeditado. Una vieja se comió como 50 sandías, anteayer se metió al baño y no sale todavía. Esta es la historia de la vieja del campo, ¿eh? Una historia del folclore chileno, de la zona central. Dice que esta vieja tenía una vaca enferma, y como las viejas en el campo no creen en las cosas modernas, esta vieja, en vez de llevarle la vaca al veterinario, que sería lo correcto, se la llevó al curandero del sector, vale decir, al brujo este que cura los males de ojo, quiebra los empachos, compone huesos, todas esas cosas. La historia es la siguiente. Fue a un curandero una vieja por una vaca amarilla, y el brujo la sobajeaba a la vieja, ¿no? Por la orilla, por la orilla. Como a la quinta sesión, la vieja encontró el remedio. Puta, que se me muera la vaca, pero soba por el medio. Una vieja se comió un picoroco de mar y pensó que con el bicho se podía embarazar. Lo que demuestra que con los años las cosas se van olvidando, pero alguna idea por ahí va quedando. Una vieja suspiraba enchufándose el corsé. Si se me sale, me dijo, me lo enchufa yo otra vez el corsé.

Me quebré la dentadura, que era recontra vieja, así que estaba re dura. Morder a una de 18, la vida ya es diferente, porque aunque también es dura, puta, ¿a quién le importan los dientes de viejos?

0: envenenado el viejo leso. Puta, pero se murió feliz porque estaba todo tieso. A un viejo un día le dieron un remedio natural. En la noche le dijeron, póngalo en agua con sal. Puso el asunto en salmuera, el viejo reentusiasmado, y después de larga espera, lo sacó más arrugado. Tal vez entre los que escuchan, quién sabe haya un viejo lacho que todavía se cree toro joven con dos cachos. A él le dedico estos versos que mi abuelo me enseñó. Con un cacho que funcione, no son necesarios dos. Con estos versos termino las coplas por diversión. Las canté con alegría y con todo el corazón.
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3: ¿Qué voy a hacer, comadrita? Si yo no tomo mate, me duele la cabeza. Y a mí también, pues.
4: Son las 9:13 minutos. Estamos en el mes de la patria, claro que sí. Hoy partimos, ¿ah? Se fue nublando, estaba despejada, bonita la mañana, pero probablemente vamos a tener agüita, ¿eh? Sí, porque aparece nublado con alguna pizca de sol, puede que caiga alguna agüita. Por la tarde, nublado y chubascos aislados, ¿ya? Por la noche, nublado y chubascos aislados, una máxima de 16 grados, tenemos 11 grados a esta hora. ¿Qué pasa mañana? En la madrugada, nublado y chubascos. Por la mañana, nublado con pizca de sol. Por la tarde, nublado y chubascos débiles. Máxima 15 grados, nublado por la noche. Todavía no se quiere arreglar, ¿eh? Pero vamos, que el jueves, que se puede. El jueves veo algo mejor, ¿eh? El jueves aparece nublado con pizca de sol a nubosidad parcial. Máxima 14 grados, despejado por la noche. El viernes aparece nublado con pizca de sol, nubosidad parcial, máxima 15 grados, nublado, nubosidad parcial, a despejado por la noche. El sábado aparece nublado con pizca de sol, qué bueno, ¿eh? Porque todos los sábados estaba con pura lluvia. Despejado por la tarde, máxima 19 grados, despejado por la noche, empieza a aumentar la temperatura. Y ese sábado hay que adelantar los relojes, recuerda, cuando sean las 0 horas hay que colocarlo a la 1 de la madrugada. Así partimos con el horario de verano. Ah, se termina el periodo de invierno, parte lo que es de verano. Así que este día sábado por la noche, ¿ya? Y hoy día, si usted se va a pagar, usted, tatita, mamita ahí, si usted se va a pagar hoy día, recuerde que seguramente va a aparecer el aguinaldo, ¿ya? Que son 25 y fracción, ¿ya? Eso es lo que va a recibir usted por el aguinaldo de Fiestas Patrias, ¿ya? Le voy contando que hoy tenemos consejo en este momento. Está tomando, son, a ver, ¿cuántos puntos? 13 puntos, ya. Hay uno que se obvió, parece que el punto 3, ¿ah? Están en el punto 4, aprobar o rechazar financiamiento de prestadores de servicio a suma alzada. El número 1516, ¿ya? Ese es el punto número 4, ¿ya? Eso es lo que se está dando en este momento en el Consejo. Eso es lo que se está viendo en este instante, ¿ya? 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En el puesto número 10 está Gallellito, está Gladys. Llegó Pescaditos, se aprobó recién. El punto que estábamos diciendo se aprobó recién. Todos los concejales ahí levantaron la manito. Y el alcalde también. 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Bueno, en estos momentos están tocando otro punto en el Consejo Municipal, ¿ya? En el Consejo Municipal acaba de terminar recién el punto número 4, que aprobar o rechazar funcionamiento de postula, dice, prestadores de servicio de suma, de a suma alzada. Esto fue aprobado. Ahora aprobar o rechazar modificación presupuestaria municipal, ordenanza 259. Esto es lo que se está viendo en este momento. Acaba de ser aprobado.

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5: 45 años cantando, ¿cuánto tendré que cobrar? 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

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Los pajaritos ya deben estar ahí. Claro que sí, pajaritos, ¿sabes? Especialmente en el mes de la patria. 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Hoy día tenemos una actividad importantísima en el centro de la comuna de Curanilahue. Le damos la bienvenida al mes de la patria. Los colegios, los diferentes establecimientos educacionales van a tener su presentación desde hoy hasta el 11 de septiembre. Se van a estar presentando de lunes a viernes acá en Curanilahue. Así que importantísimo. Esto va a ser a las 11:30 horas en el frontis de el centro cultural. Ojalá que el tiempo lo permita para poder disfrutar al aire libre de todas estas actividades de que traen la preparación cada uno de los establecimientos educacionales. Hoy día le corresponde a la escuela Ramiro Roa González. Ahí va a estar presente su directora, la señora Alejandra Acevedo González, ¿eh? También estarán las autoridades, el jefe de director del Departamento de Educación, don José Parada, pero también la primera autoridad, don Luis Gecknagel Gutiérrez, ¿eh? Así que importantísimo estas actividades que vamos a tener acá para vivirlas a concho, ¿eh? Hasta el 11 de septiembre, para que usted participe, se anime, dándole gracias a Dios un día más de vida. Algunos dicen, pasamos agosto, agostito, se fue agosto, llega septiembre, mes de la patria. Los valentines, hay que ser ahí precavidos, ¿eh? Importantísimo, si va a elevar volantines, a tener las precauciones, estar lejos de los cables de alta tensión, siempre mire hacia arriba, importantísimo eso, ¿no? Papito, ojalá, papito, mamita, acompañe a los niños, no los deje solos, ¿ya? No los deje solos. Utilizar el hilo que corresponde, ¿ya? Así que importantísimo eso, ¿ya? Se lo damos a conocer a través de la Gran Mañana de Nahuel Buda FM. 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Para el mes de la patria se va preparando. Todo fresquito en este día martes, ¿ah? 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

0: Son las 9:54 minutos en el mes de la patria. Vamos viendo qué está pasando en el Consejo en este momento. Está don Claudio Peñailillo, está dando cuenta de lo que está el programa municipal.
1: De Talcahuano y Carabineros, ya la Armada, perdón. Ellos van a estar también en el desfile, más nuestra fuerza cívica y establecimientos educacionales, así que ese día todo invitado a presenciar nuestro desfile, todos nos engalanamos para presentar respeto a nuestra patria, el día 14 de septiembre de las 15 horas en el centro de la comuna. El 16 de septiembre es la oración o el culto de oración por Chile, que se realizará en el polideportivo desde las 19 horas, ¿ya? Así que todos invitados también, ¿cierto?, a orar por nuestra patria, por nuestros gobernantes, por los vecinos y obviamente por nuestra nación, dadas las inclemencias del tiempo que han acaecido desde el norte de Chile hasta el extremo sur, así que es importante esta oración por nuestra nación. Luego, el 17 de septiembre, como consultaron los concejales, es el inicio de nuestras ramadas, ya en el parque urbano. Los que han podido ver los videos de cómo está el avance, hace más de una semana se instaló la carpa, ya se techó, en estos días se va a proceder al cierre lateral, ¿cierto? Y ya va a empezar en funcionamiento el 17, desde las 15 horas van a estar funcionando las ramadas. Lo que va a ser la inauguración es a las 18 horas, ya en el cual van a estar obviamente invitados los concejales para la actividad, nuestras autoridades, nuestro alcalde, ¿cierto? Esa actividad va a comenzar con un baile folclórico de nuestra comuna, de nuestro ballet folclórico, y a las 20 horas aproximadamente va a estar el grupo musical JP y su banda llanera, ya que es un grupo ranchero, ya que va a estar amenizando la actividad hasta la 21:30 aproximadamente, y el cierre de la carpa es a las 23:30 horas. O sea, a las 23:30 nosotros cerramos las cortinas de los locales y las personas debiesen empezar a hacer abandono del lugar para las 24 horas ya estar completamente vacío y ya obviamente los locatarios empezar a ordenar sus productos, ¿ya? Es importante el cumplimiento del horario, se ha hecho una inversión importante, mejorar la luminosidad del sector para disminuir los factores de riesgo de seguridad, ya se ha dispuesto la contratación de personal de seguridad privada, ya son 10 personas adicionales a la Dirección de Seguridad Pública, todas concurso OS10, ¿cierto?, que es el que corresponde para este tipo de actividades. Nosotros estamos tramitando ante la Delegación Presidencial Provincial igual los permisos para desarrollar estas actividades de carácter masivo, ya, y eso obviamente constituye la obligación nuestra de disponer de seguridad y también seguridad para el caso de robo y seguridad, ¿cierto?, el estar dentro de la carpa. Así que se está disponiendo todo esto, estos elementos para disponer de seguridad, insisto, a los vecinos, en la carpa y fuera de la carpa. Esto quiere decir, en todo el recinto del parque urbano también va a estar desplegada nuestros funcionarios de seguridad pública, ¿cierto?, en conjunto con Carabineros, dando ronda y viendo que no hayan mayores problemas.
0: Bueno, eso es lo que está tratándose en este momento en el Consejo Municipal de Curanilahue. Usted lo escucha aquí en la Gran Mañana de Nahuel Buta FM, en el mes de la patria. 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Hacemos un alto, ya volvemos.
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0: 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Nos está acompañando aquí en la gran mañana de Nahuel Buda FM. 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Son las 10:26. Vamos a tomar el contacto a esta hora. Estamos con la profesora del Centro de Adultos Fermín Fierro Luengo. Muy buenos días. ¿Con quién estamos en línea?
1: Buenos días, Rosita. ¿Cómo está?
0: Muy bien. ¿Su nombre?
1: Mi nombre es Viviana Castro.
0: Ah, Viviana.
1: Del CEIA Fermín Fierro Luengo.
0: Viviana, cuéntenos, ¿qué es lo que está pasando hoy día en el Fermín Fierro Luengo?
1: Sí, Rosita, le queremos comentar hoy a toda la comunidad de Curanilahue que hoy estamos realizando un ensayo de la PAE, de la prueba de acceso.
0: Ah, qué bien.
1: A la educación superior.
0: Ya, ¿y esto está dándose en este momento?
1: En este momento estamos en el examen de comprensión lectora, ya que dura 2 horas 30 minutos, y en la jornada de la tarde vamos a estar con la prueba de matemática 1 desde las 14 horas.
0: Viviana, cuéntenos un poquito, ¿cuántos alumnos en este momento están realizando esta prueba?
1: En este momento están más de 50 estudiantes están rindiendo la prueba de comprensión lectora. Ensayo PAE, comprensión lectora.
0: ¿Todos estos niños, todos estos jóvenes son de establecimiento o vienen algunos de afuera?
1: Tenemos, la invitación fue para toda la comunidad y alrededores de Curanilahue. Así es que están acá en este minuto alumnos del CEIA Fermín Fierro, ex alumnos y también estudiantes de toda la comuna que quisieron venir voluntariamente a realizar este ensayo.
0: Bueno, felicitaciones al establecimiento porque es importantísimo, porque esto es una muestra de que están comprometidos con los alumnos quienes tienen que realizar la PAES, y especialmente es un ensayo importantísimo para estos jóvenes que van a tener que después estar rendiendo la oficial, pero en este momento es un ensayo, ¿no?
1: Exacto, en este momento es un ensayo y el objetivo que tenemos acá nosotros como CIA, como plan de orientación, es poder simular las condiciones reales de este examen, es poder identificar las debilidades y mejorar la gestión del tiempo.
0: En este momento, ¿cuántas preguntas son las que se están respondiendo? Porque esto partió a eso de las 9:20, hasta las 11:20 va a estar esta actividad.
1: Exacto, aproximadamente sí. La prueba de comprensión lectora tiene 65 preguntas.
0: Ya.
1: ya se les entregó su facsímil y también la hoja de respuesta, por lo tanto es un ensayo totalmente real, ya están todos en la sala, ingresaron con su carnet, con sus documentos y sin celular, así que es un examen totalmente real para que se pongan a prueba y para que ensayen, ¿cierto?, cómo va a ser la prueba en el 30 de noviembre y el 1 y 2 de diciembre.
0: Bueno, Viviana, la consulta también durante la tarde. ¿Sí? Vamos a tener la otra prueba. Cuéntenos de eso, porque ¿sí? ¿Cuántas preguntas también tiene el horario de ingreso y de término?
1: Ya, en la jornada de la tarde vamos a estar diciendo la prueba de matemática 1. Ya. También son aproximadamente 60 preguntas. También comentarles que también está la matemática 2, pero esa la vamos a posponer para el mes de octubre.
0: Ya.
1: Ya. Por tanto, hoy día solo vamos a trabajar en la tarde matemática 1, ya que es la matemática elemental que se trabaja con los contenidos, ¿cierto?, que se trabajan en enseñanza media regular. Y esta prueba también va a durar 2 horas 30 minutos, vamos a comenzar a las 14 horas, así que aún nos quedan cupos, Rafita. Si algún autor en este minuto quisiera venir en la tarde acá al CIA Fermín Fierro Luengo, lo invitamos para que llegue acá a las 14 horas, se puede inscribir en el minuto y pueda ingresar a este ensayo.
0: Mira, qué importante, ¿eh?
1: Porque es para toda la comunidad, es totalmente gratis, voluntario, y lo más importante es que después los resultados se van a enviar de forma personal y confidencial a cada persona, a cada estudiante.
0: ¿Cuándo estarían ya listos los resultados de este ensayo?
1: Aproximadamente en 2 semanas más.
0: En 2 semanas más entonces tendríamos el resultado. Bueno, fuera que usted, todo el equipo del CIA están en este momento, profesora, me imagino que alguien más lo está acompañando, ¿no? Acompañando y ayudando, ¿no? ¿O están solo trabajando esto?
1: Estamos trabajando con la Universidad Santo Tomás de Concepción, que todos los años nosotros realizamos este ensayo para toda la comuna. Ya hacemos publicidad en las redes sociales con nuestros estudiantes y publican también este informativo, y así vamos haciendo redes internas con diversas casas de estudio de educación superior.
0: Bueno, Viviana, queremos agradecerle el contacto con la radio, un buen ensayo para los jóvenes que están en este momento y para quienes se van a integrar durante la tarde a eso de las 14 horas ahí en el centro donde va a ser la prueba de ensayo de PAES hoy día en el CIA Fermín Fierro Luengo. Muchas gracias. Bueno, ahí estaba el contacto con la profesora Viviana. Bueno, buena noticia de este ensayo de presencial de PAES hoy, primer día de septiembre. Hacemos un alto, ya volvemos.
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0: Bueno, ya son las 10 de la mañana con 44 minutos. Escuchamos sonidos chilenos, claro que sí. Los hermanos Campos, ¿sabes? Especialmente en el mes de la patria. Siempre escuchando lindas canciones de nuestro folclore. 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Alguien me estaba diciendo que faltan las banderas, ¿ah? ¿Todavía no están puestas las banderas o no? ¿O están? Bueno, ahí me va contando usted. Al 269-1257. ¿Estarán instaladas ya o no? ¿O todavía no? En los, el alumbrado público. Parece que no, o sí. Ahí me va contando. 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Veamos a ver si está todavía realizando o está en los puntos varios. Escuchamos a ver en este momento.
1: Esa salida, por lo tanto, lo tiene.
0: Puntos varios.
1: Se la ha mejorado, se ha estabilizado, pero el agua cuando llueve no tiene salida y hay que la pura escoba. Bueno, qué bueno que usted también lo conozca, alcalde, y se le pueda buscar una solución. Yo lo conversé con el director de obra, me mencionó lo mismo que acaba de mencionarme usted, pero que le iban a ver. Yo tengo que conversar con CESPLAN, si se puede hacer algún proyecto ahí, cómo verlo, etcétera. Porque la verdad que una piscina cuando los vecinos quieren entrar, pues. Eso, alcalde, muchas gracias.
2: Gracias, concejal Ortiz. Concejal Ceballos, tiene la palabra.
3: Voy a tratar de hacer un esfuerzo para poder. Y bueno, y con esto también pido disculpas, ¿cierto?, por este ataque de tos que el resfrío propiamente tal. La edad también a veces influye. Eso es. No, sí. Alcalde, bueno, tengo varios puntos varios que tienen que ver con seguridad, pero por los motivos que ya anuncio voy a tratar de hacerlos llegar en forma interna y si no los trataré en otro consejo. Correcto. Pero sí quiero, no quiero dejar pasar la oportunidad, alcalde, de esta vez agradecerle porque cuando las cosas se tratan, ¿cierto?, y se insiste nuevamente, ¿cierto?, a veces muchas veces uno lo dice, ¿cierto?, no de majadero, sino porque hay situaciones que requieren de una solución. Y es por eso, ¿cierto?, que me siento bien al ver de que la gestión que se hizo en conjunto para ayudar a la señora Mónica dio resultado. El día de ayer en la mañana ella fue trasladada, ¿cierto?, al hospital de Cañete, en donde fue internada, y va a recibir el tratamiento que ella necesita. Esperemos que esto contribuya, ¿cierto?, a que ella tenga un mejor vivir. No quiero dejar pasar la oportunidad, de agradecerle a usted, porque yo sé que hay muchas gestiones que se hacen, ¿cierto?, de acorde a la municipalidad, pero también acá influyó, ¿cierto?, muy fuertemente la visibilización que le dio la señora Patricia Villera a este tema y otras personas también que tuvieron insistencia en la problemática que aquejaba a esta señora, la señora Mónica, que es un ser humano, que, como les digo yo, espero que nunca lleguemos a normalizar ese tipo de situaciones de ver personas, ¿cierto?, en situación de calle, que están a la intemperie, que pasan frío, que están bajo la lluvia y que se puedan hacer cosas. Yo le digo, alcalde, nuevamente, ¿cierto?, a veces hay que reconocer muchas veces las cosas que se hacen. Usted de repente se pone un poco duro, pero yo sé que en el fondo después también toma las cosas con lo que se requiere, con la celeridad, y demanda también, ¿cierto?, la ayuda necesaria. Así que este punto no lo quería dejar pasar. Bien por las personas que influyeron, nuestro departamento de salud también, ¿cierto?, tuvo mucho que ver también ahí. El trabajo mancomunado que hemos tenido como comisión de salud también, el cuerpo de concejales con el departamento de salud, yo lo agradezco. El trabajo que se ha hecho con ellos, el entendimiento, ¿cierto?, y la celeridad con la que acuden también, ¿cierto?, a la ayuda de cuando lo necesitan nuestros vecinos. Así que, como le digo, alcalde, voy a tocar solamente ese punto porque como que me está picando ya la garganta, y los otros puntos también los voy a tocar en otra oportunidad también, alcalde, para que los podamos ir atendiendo. Gracias por esa celeridad y esa ayuda que se le entregó a la señora Mónica, y ojalá que ella pueda también salir adelante de esa enfermedad que ella tiene.
0: Eso, bueno, ahí está el punto vario que entregó ahí el concejal don Luis Ceballos a esta hora, que lo escucha usted a través de la radio Nahuel Buda en el mes de la patria.

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Hola, hola, muy pero muy buenos días. 11 con 4 minutos, 11 con 4. Ya estamos dando inicio a la parte 2 de la gran mañana en Nahuel Buta FM, la 88.3. Como siempre te vamos a acompañar hasta las 13 horas con la mejor programación, el mejor sonido digital y toda la información en vivo a través de los despachos de nuestro coleguita Rafael Carrillo. Oye, nosotros de inmediato nos vamos a saludar a quienes nos están acompañando a esta hora de la jornada. 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

0: 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En este momento no me encuentro solo, estamos acompañados de don Claudio Peinailillo. Muy buenos días, don Claudio, ¿cómo se encuentra hasta ahora?
1: Hola, buenos días, ¿cómo están a todos los vecinos y vecinas que nos escuchan en Radio Nahuel Buta? A ti, Matías, ¿cómo estás? Espero que
0: bien. Todo
1: bien,
0: pues, todo bien.
1: Un hermoso día.
0: Exacto.
1: Martes, con un sol que no nos esperábamos, porque verdad esperábamos lluvia hasta el día miércoles, pero es agradable estar sintiendo de a poco la primavera como va avanzando hacia nuestro hemisferio sur.
0: Primero de septiembre con todo, ¿ah? Lindo día.
1: Hermoso día y exacto. Espero que sea de buen augurio para todo lo que viene en el mes de septiembre.
0: Exacto. Cuéntenos, don Claudio, ¿a qué se debe esta visita acá a los estudios de Nahuel Buta FM?
1: Hoy día, a insistir, a reiterar, a volver a informar a nuestros queridos vecinos y vecinas de el programa de fiestas patrias que ya. La Municipalidad de Curanilahue, por intermedio de su alcalde, Rodríguez Nagy, y el Consejo Municipal, ha dispuesto para los vecinos y vecinas de nuestra comuna de todas las edades, desde los más avanzados en edad, adultos mayores, hasta nuestros niños.
0: Perfecto, don Claudio. Don Claudio, ese programa ya parte con lo que es ahora la semana donde están haciendo las muestras folclóricas en los colegios.
1: Sí, hoy día las 12 del día en el Centro Cultural, porque la verdad es que si bien hay un bonito día, son niños los que van a presentar, claro. Entonces las condiciones de humedad todavía no están óptimas. Dentro del Centro Cultural se va a presentar el primer establecimiento educacional que va a hacer la muestra folclórica de todo lo que ellos han preparado para este mes tan importante para nosotros los chilenos.
0: Sí, el Colegio Ramiro Roa.
1: Ramiro Roa, que es uno de los colegios emblemáticos. Ayer cumplió 101 años de historia, así que con agrado, con ilusión, con todo lo que implica estos 101 años para este establecimiento, para lo que les viene, obviamente ellos vienen a rendir tributo a nuestra patria el día de hoy. A las 12 horas dentro en la sala auditorio del Centro Cultural.
0: Exacto. Perfecto. ¿Qué más tenemos? ¿Qué parrilla se nos viene de bueno ya para...? Yo sé que este fin de semana hay hartas actividades.
1: Sí, a ver, insistir a los vecinos de que desde hoy hasta el 11 van a presentarse establecimientos educacionales, sus muestras folclóricas, para que los vecinos y vecinas puedan disfrutar de ellas.
0: Claro.
1: El 5, que es este sábado, se va a realizar la Feria Costumbrista Campesina y el hito inicial de las fiestas patrias por parte de la municipalidad, desde las 11 horas frente al Centro Cultural, así que todos los vecinos invitados. Mire, la Feria Costumbrista es una actividad que instauró nuestro alcalde hace varios años atrás, la ha sido desarrollando, la hemos ido potenciando, y eso que implica que varios... proveedores de sectores rurales y dentro de la comuna vienen a presentar alimentos o gastronomía propia de nuestro sector, ¿cierto? Cazuela, asado, así que los vecinos invitados a almorzar, a tomar desayuno y obviamente a tomar once. Y a las 11:30 horas vamos a dar el primer esquinazo de cueca para iniciar y celebrar nuestra patria, ¿ya? Así que también invitados, ahí vamos a estar con el club de cueca de nuestra comuna, ¿cierto? Disfrutando de un buen pie de cueca, así que todo invitado desde ya, porque vamos a tener concurso para todas las edades, así que los vecinos invitados con importantes premiaciones y música folclórica en vivo durante todo el día.
0: Tenemos nuestros conjuntos locales, estaba viendo ahí la publicación, tenemos a May, Entre Quinchas, Voces del Ayer.
1: Sí, ahí me gustaría también manifestar que tenemos muy buenos grupos locales de música folclórica. Exacto. Que son reconocidos a nivel provincial y regional, así que invitados. También tenemos dentro de este reconocimiento de grupo folclórico, a grupo folclórico de adultos mayores, que también entregan esa pasión por nuestra música patria, así que todos invitados este sábado 5, desde las 11 horas, frente al Centro Cultural, a la Municipalidad, en todas las planadas del Cívico van a haber actividades, así que invitados. Y a las 20 horas terminamos con un perdón, a las 18 horas con un show musical, ya, así que

0: ahí también los invito a los vecinos.
1: Con bailoteo.
0: Eso, sí, con unas buenas.
1: Unas buenas cumbias rancheras.
0: Exacto. Así que invitado a todos los vecinos a poder participar de estas actividades que se han dispuesto por el municipio, por nuestro alcalde, para estas fiestas patrias. Y luego de eso, ya nos saltamos al 14 de septiembre. Ya. ¿Por qué me importa esta fecha? Porque es una fecha muy querida por los vecinos y vecinas, que es el desfile militar, cívico-militar, ¿cierto? Que va a estar desfilando del batallón de la escuela, del ejército, ya del... Ay, no me acuerdo cómo se llama en este momento, se me fue el...
1: Ya,
0: pero va a estar el ejército, la armada y carabineros, ya.
1: Ah, ya, perfecto.
0: Junto a todo, obviamente, los vecinos y vecinas que forman parte de agrupaciones sociales, de beneficencia, bomberos que muestran, se engalanan, obviamente, para poder rendir tributo a nuestra parte. Así que invitados los vecinos a presenciar de nuestro desfile desde las 15 horas en el centro de la comuna. Es una actividad muy familiar, muy participativa, así que vecinos, todos invitados a participar de la actividad. Después pasamos al 16 de septiembre, ya que en nuestro culto de acción por la gracia, de acción de gracias por la patria, como lo decíamos en la mañana, el consejo ha sido un año muy duro para nuestro Chile. Sí. Desde el norte hasta el sur han habido situaciones climáticas que han golpeado fuertemente a nuestras familias, así que es un momento de oración, de recogimiento, para orar por nuestras autoridades, por nosotros como vecinos y por lo que venga adelante, y que este clima obviamente aminore sus consecuencias. Claro. Sobre los vecinos y vecinas, que son los que sufren, ya sea por la salida al río en nuestra comuna. Claro. Por el deslizamiento de terreno en los cerros, así que ahí un momento de oración, de reflexión importante.
1: Don Claudio, ese culto el día 16, ¿dónde se va a realizar y a qué hora? ¿Abierto para toda la comunidad?
0: Es abierto a toda la comunidad, se va a realizar a las 19 horas en el polideportivo, así que todos los vecinos con una fe creyente están totalmente invitados a participar de este culto. Varias iglesias de la comuna están organizadas para poder presentar este momento de reflexión y oración por nuestra patria. Así que invitados el 16 de septiembre en el polideportivo desde las 19 horas. Una actividad importante que vamos a desarrollar el día 11 de septiembre ya es frente a la municipalidad de Curanilahue, que es la Fonda Inclusiva, ya que la oficina de la inclusión de nuestra comuna va a desarrollar, van a vender productos, así que también invitado a almuerzo, así que los vecinos invitados. Junto con la actividad que realizará el colegio como actividad de cierre, vamos a estar esta Fonda Inclusiva. Perfecto. Así que los vecinos invitados que puedan compartir frente al edificio consistorial, ¿ya? Y después ya del 16 pasamos al 17, que viene
1: lo esperado,
0: que son las ramadas o fondas, ¿cierto? Que se están organizando desde hace bastante tiempo. El 17 a las 18 horas la inauguración.
1: El inicio, perfecto. ¿Ya?
0: El inicio es a las 15, van a estar ya funcionando, pero en la inauguración con las autoridades, con grupos musicales, con la presentación de nuestro ballet folclórico, va a ser a las 18 horas.
1: Perfecto.
0: Así que de ahí invitados los vecinos a presenciar. Ese día vamos a tener ya presentaciones de grupos artísticos. El grupo Los R15, el día 17, el día 18, el JP y su banda llanera, el día 19... Los Rancheros de Plata y el día 20 Los Pumas de Plata.
1: Perfecto.
0: Esto desde las 20 horas, invitados a los vecinos a presenciar estos shows, ¿ya? Si bien van a estar todo el día funcionando las carpas, ¿cierto? Esa hora va a ser la de los shows. Y durante la jornada del día hay actividades preparadas como los juegos, el día 18, Juegos Jocosos, de las 16 horas, el día 19, que es una actividad muy llamativa y participativa de la comunidad, que es el campeonato de cueca, así que a todos invitados. Claro. Y el día 20 que se presenta la escuadra equina de el rodeo de Carampangue, que es una actividad que se va a desarrollar fuera de la carpa, que es muy bonita, así que los vecinos que les gustan los animales, los caballos, sus exhibiciones, están completamente invitados.
1: Perfecto. Don Claudio, el cierre de las fonditas, ¿a qué hora es?
0: Es el día 20 de septiembre a las 20 horas.
1: ¿Lo horario, por ejemplo, el día 17, a qué hora terminan los...?
0: El horario normal, o sea, del 17 al 19, el cierre de las ramadas es a las 23:30 horas, ¿ya? Los vecinos y vecinas tienen que saber que esa hora nosotros vamos a apagar la música, vamos a empezar a pedir que desalojen el local.
1: Claro.
0: O el recinto ramado, obviamente, porque tiene todo un proceso de limpieza, ordenar, exacto, ¿cierto? Que se desarrolla para el día siguiente estar en condiciones, ¿ya? Y el inicio a las 12 del día ya los locales van a estar funcionando para que ustedes puedan ir a deleitarse con comida, juego, están las ruletas de los lulos que uno conoce tradicionalmente, la cocinería, comida rápida, artesanía. Es un evento masivo, invitado para la familia. Como yo he señalado en este medio de comunicación reiteradamente, hay una seguridad especial, ¿cierto? El alcalde dispuso la contratación de guardias de seguridad para trabajar estos días. Aparte de la oficina de seguridad y la coordinación con Carabineros y obviamente con la delegación presidencial provincial, ¿cierto? Que es dar las autorizaciones para este tipo de actividades.
1: Perfecto, don Claudio. Entonces tenemos una parrilla totalmente cargada para todos los vecinos acá de Curanilahue ya en estos próximos días, ya estamos a nada ya de
0: hoy iniciar. Hoy día iniciamos con los establecimientos educacionales y ya el día sábado viene con actividades masivas y que espero que los vecinos sean parte de ella. Aquí hay una disposición de nuestro alcalde, don Luis Ignagui, del Consejo Municipal en aprobar fondos, recursos, un trabajo inmenso de los funcionarios municipales y de las personas que van a presentar sus productos, que van a vender, que van a presentar su muestra artística folclórica. ¿Para qué? Para que desarrollemos unas actividades bonitas de fiestas patrias, para que conmemoremos nuestra patria y obviamente disfrutarla en familia. Nosotros disponemos de todo lo que ustedes necesiten, vamos a estar trabajando, somos una municipalidad abierta, con ansias de escuchar los requerimientos de los vecinos, así que esta actividad la dispuso nuestro alcalde, obviamente, sabiendo que pasamos por un invierno duro ya y que también nos merecemos momentos de relajo, de distensión, de poder disfrutar.
1: Perfecto, don Claudio. ¿Algo que se nos esté escapando ahí de la pautita?
0: Y nuestra última actividad es una muestra de cueca escolar que se realizará el 30 de septiembre ya a las 16 horas en el Polideportivo. Ya es un encuentro regional de cueca. A las 14 horas en el Polideportivo, así que también he invitado. Yo soy un fanático de nuestro baile nacional, si bien no soy un gran bailarín, pero de verdad cuando uno ve y puede apreciar con la picardía, con el orgullo que nuestros niños, niñas, ya jóvenes y adolescentes bailan la cueca, es realmente hermoso. Yo en la última 113 cueca me llamaba mucho la atención cómo los adolescentes y los jóvenes han vuelto a rescatar nuestro baile tradicional, la cueca. Yo en mi generación, yo creo que fue una generación que se saltó este proceso porque no muchos bailaban.
1: La mía también, hay que decirlo.
0: ¿Cierto? Sí. Pero hoy día yo veo adolescentes que están entusiasmados bailando, así que llamaba a participar en todo lo que corresponde a este proceso, programa de Fiestas Patrias, para que disfrutemos de nuestra cueca nacional, recuperemos este baile que es tan hermoso, reconocido a nivel internacional, así que chiquillos, todos a disfrutar de nuestras actividades dispuestas por el alcalde Luis Ignagui y obviamente el Consejo Municipal.
1: Perfecto, muchas gracias don Claudio por venir a Radio Nahuelbuta y dejarnos toda esta información para todos los vecinos. Yo aquí tomé apunte, así que vamos a estar repasando también durante estos días todas las actividades que se nos vienen día a día, las vamos a estar recalcando.
0: Muchas gracias Matías, todos los vecinos. Y como siempre, un elemento esencial para nosotros, que Dios sea con nosotros en estas actividades.
1: Perfecto, muchas gracias don Claudio, yo lo dejo, que sé que todavía queda día, estamos recién iniciando nomás en la mañana, así que yo lo dejo libre y que tenga una hermosa jornada.
0: Saludos a todos.
1: Chaito. Ahí teníamos a don Claudio entonces con todas las actividades, todo lo que se nos viene para este mes de la patria, que ya Curanilahue, el alcalde, ya tiene todo listo. Chao don Claudio, tiene todo listo para ya empezar, ya hoy día empezando con los colegios, este mes, el hermoso mes de la patria. Oye, 11:19, nos vamos de inmediato a nuestra pausa musical. Oye, aquí estamos en septiembre y yo dije, yo vengo con programación full 18 de septiembre. Nos vamos con los líderes de Chile en la gran mañana de Nahuelbuta FM.

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11:24. Oye, continuamos en la gran mañana de Nahuel Bute FM y teníamos a don Claudio Peña y Lillo, donde nos estaba contando lo que se nos viene para este mes de la patria, donde el Consejo Municipal junto al alcalde ya tienen todo listo para estas fiestas, para poderlo disfrutar en comunidad acá en Curanilahue, con la familia, con todos. Así que más tardecita, en el bloque de las 12, vamos a estar de nuevo repasando qué es lo que se nos viene. Hoy día, esta semana, solamente tenemos las muestras escolares. Hoy día, iniciando lo que es el Colegio Ramiro Roa, está iniciando lo que es la primera muestra folclórica en el auditorio de nuestro centro cultural. 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Oye, 12:27, continuamos, nos vamos a nuestro último temita musical y continuamos con más en la gran mañana de Nahuel Buta FM.

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1: Así es, cuando son 11:30 en este momento nos vamos a conectar con nuestro colega Rafael Carrillo. Adelante, Rafael, muy buenos días.
2: Muy buenos días. Matías, te cuento que estamos acá en Prato, a la altura de Panadería San Andrés, que estamos acá con el encargado de salud, especialmente don Francisco Rifo. Están haciendo una revisión de los locales. ¿Cómo está, Francisco? Muy buenos días.
3: Muy buenos días, Rafael, y todas las personas que están escuchando Radio Nahuel Buta. El día de hoy nos encontramos como Serenia de Salud en la comuna de Curilagüe realizando fiscalizaciones, principalmente establecimientos de venta de carne, como también fábrica. Y en este momento nos encontramos realizando una fiscalización a lo que es la fábrica San Andrés, acá en Calle Prat, en conjunto al Servicio Agrícola Ganadero, personal también del municipio. Y este trabajo lo hemos llevado ya hace más de 2 semanas como institución, como Seremi de Salud, con la única finalidad de prevenir enfermedades transmitidas por los alimentos de manera anticipada, lo que son las fiestas patrias. Así que como balance te puedo entregar, Rafa, que son más de 70 fiscalizaciones que hemos realizado en toda la provincia. Se han realizado 4 sumarios sanitarios, principalmente por carne vencida, lo cual ha permitido sacar de circulación y venta más de 400 kilos de carne que podrían haber llegado a las mesas de nuestras familias. Pero esa es nuestra labor, de manera preventiva, evitar eso. Así que sin duda vamos a estar de aquí hasta las fiestas patrias de manera intensiva en todas las comunas de la provincia de Arauco, realizando este trabajo.
2: Y Francisco, queremos decir que acá, cuando ustedes revisaron acá en Panadería San Andrés, está todo correcto.
3: Sí, sin duda fiscalizamos lo que es principalmente lo que es la elaboración de empanadas, y podemos constatar la inocuidad de los productos, toda su cadena de frío, la trazabilidad de la carne, y sin duda que el llamado es a concurrir a este tipo de instalaciones que son establecidos, que son autorizados y son chequeados por la autoridad sanitaria.
2: Listo, Francisco, muchas gracias por atender a Radio Nahuel Buta FM, ¿no?
3: Muchas gracias a ustedes por tratar de promover este tipo de iniciativas que son fundamentales para que la comunidad sepa y de esta forma entregamos salud a toda la comuna de Cuela.
2: Muchas gracias. Bueno, ahí está don Francisco Rifo conversando con la radio. Bueno, un trabajo importante que se está realizando acá en la comuna de Curamilagüe, con presencia de carabineros, con el SAC, por supuesto, con el Servicio de Salud, y también, por supuesto, con la fiscalización también de la lucha municipal de Curamilagüe. Vamos a ver si podemos... bueno, eso es lo que podemos comentar hasta este momento. La revisión que se hace acá, bueno, en Panadería San Andrés, todo impecable. Esto es importantísimo destacarlo a través de la radio. Es la información. Adelante, estudios.
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1: 11:41. Yo dije que íbamos desde el primero de septiembre, ya no íbamos con full 18. Y ustedes saben, cuando estamos en modo 18, acá en la programación, cada medio bloque hay una cuequita ahí. Yo, por supuesto, traigo las mejores cuecas. De hecho, ustedes saben las cuecas que me gustan, pues las cuecas de los tres, así que tengo aquí un listado de los tres espectacular. De hecho, igual los tres en su nuevo álbum también sacaron una cuequita, así que todo eso se nos viene acá a la playlist de Radio Nahuel Buta. Oye, 11:41, continuamos nosotros en la gran mañana de Nahuel Buta FM. 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Oye, 11:44. Continuamos con la buena música, continuamos por supuesto con los líderes de Chile. En la gran mañana de Nahuel Buta FM. Pensando.

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12 con 53 minutos, continuamos en la gran mañana de Nahuel Buta FM en este día martes primero de septiembre. Hoy saludamos a todas las personas que están de onomástico, hoy día San Arturo. Por supuesto saludamos a todos los Arturitos, a los que están conectados a esta hora. Y por supuesto a usted que está celebrando alguna fecha en especial en este hermoso mes de septiembre, que más encima el día nos acompaña para recibir este septiembre con todo el ánimo, ¿ah? Está bastante rico el día para estar afuera. De hecho, hace calor, ¿ah? ¿O soy yo? No, hace calor. 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Oye, continuamos con la música, nos vamos con las peticiones. Le voy a mandar aquí un fuerte saludito a mi tocayo, a Matías Velázquez, que está conectado ahí con todo el equipo del DAS en la gran mañana de Nahuel Buta FM. Y mira, me solicitó un clásico. Oye, pero un clásico de aquellos, ¿ah? Nos vamos con Carl Martín. Esto se llama Volverás con el Sol, un clásico del 1968. Y lo traemos acá a la gran mañana de Nahuel Buta FM. Temazo, ¿ah?

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0: El ángel del Señor anunció a María.
1: Y ella concibió por obra y gracia del Espíritu Santo.
0: Dios te salve María, llena eres de gracia, el Señor es contigo. Bendita eres entre todas las mujeres y bendito es el fruto de tu vientre, Jesús.
1: Santa María, Madre de Dios, ruega por nosotros pecadores, ahora y en la hora de nuestra muerte. Amén.
0: He aquí la esclava del Señor.
1: Hágase en mí según tu palabra.
0: Dios te salve María, llena eres de gracia, el Señor es contigo. Bendita eres entre todas las mujeres y bendito es el fruto de tu vientre, Jesús.
1: Santa María, Madre de Dios, ruega por nosotros pecadores, ahora y en la hora de nuestra muerte. Amén.
0: Y el Verbo de Dios se hizo carne
1: y habitó entre nosotros.
0: Dios te salve María, llena eres de gracia, el Señor es contigo. Bendita eres entre todas las mujeres y bendito es el fruto de tu vientre, Jesús.
1: Santa María, Madre de Dios, ruega por nosotros pecadores, ahora y en la hora de nuestra muerte. Amén.
0: Ruega por nosotros, Santa Madre de Dios,
1: para que seamos dignos de alcanzar las promesas y gracias de nuestro Señor Jesucristo. Amén.
0: Oremos. Infunde, Señor, tu gracia en nuestros corazones, para que cuantos, por el anuncio del ángel, hemos conocido la encarnación de tu Hijo Jesucristo, por su pasión y su cruz, lleguemos a la gloria de su resurrección. Por Jesucristo nuestro Señor. Amén.

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12:09, 12:09, no hay primera sin segunda. Para todos los que están preguntando a qué hora salen los Entre Mares, y nos vamos, esto se llama A Tu Lado, en la gran mañana de Nahuel Buta FM.

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4: 12:12 de la tarde. Continuamos en la gran mañana de Nahuel Buta FM. 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Oye, 12:14, nos estaba llamando y una auditora, le va a mandar un saludito también para todos los que están conectados, para los que nos escuchan desde su casita, para los que están en la estación de trabajo, en el taxi colectivo. Me estaba preguntando de qué pasa con el folclore, me dijo. Porque yo estuve, debo dárselo porque estuve toda la semana pasada diciendo que no, que tenía la programación lista. Bueno, ustedes saben, yo cumplo mis palabras. Nos vamos con el folclore, nos vamos con la escuellita de los tres. Esto se llama El Arrepentido, en la gran mañana de Nahuel Buta FM.
5: En Chile, y todas estas canciones están dedicadas a él, a su memoria, y esta es una especie de tributo a estas canciones que vamos a tocar ahora a él.

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1: Doce con veintiuno minutos. Continuamos, ahí teníamos las cuequitas, por supuesto, de Álvaro Enríquez de los Tres. Buenas cuecas, ¿eh? Buenas cuequitas. También, por supuesto, teníamos las clásicas cuequitas, la de los todos los tiempos. Pero hoy día yo vengo con las cuequitas especiales para los amantes de los Tres. Por supuesto, las cuequitas entonces de Álvaro Enrique. Oye, 12 con 21 minutos. 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Oye, continuamos con la buena música, con las buenas cuequitas. Cuando son 12 con 23 minutos, 12 con 23, me voy con esta cueca que me encanta. Esto se llama La Vida Que Yo He Pasado, en la gran mañana de Nahuel Buta FM.

Roberto Parra. Grande. 12:26. Oye, continuamos con las cuequitas de los tres. Nos vamos con el desquite en la gran mañana de Nahuel Buta FM. Oye, para todos los que nos están escribiendo, para los que nos están pidiendo cuequitas, sigan dejando los mensajitos. A la vuelta del bloque, ahora a las 12:30, nos vamos con todas las peticiones. Nos están pidiendo ahí a Maiwen. Nos siguen pidiendo entre mares. Así que por supuesto que vamos a continuar con más. Y nos vamos con la última cuequita de este bloque. Esto se llama El Desquite. En la gran mañana de Nahuel Buta FM.

0: La próxima cueca se la quiero dedicar a mi padre. Un aplauso para don Ángel Parra.
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3: La próxima cueca se la quiero dedicar a mi padre. Un aplauso para don Ángel Parra, el del cielo.

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1: Así es, 12:35 de la tarde y en este momento nos volvemos a conectar con nuestro colega Rafael Carrillo. Adelante, Rafael, muy buenas tardes.
2: Muy buenas tardes. Matías, te cuento que acaba de terminar la inauguración del Leche de la Masa con una excelente presentación de la escuela Ramiro Roa González. Vamos a tratar de conversar con el director del Departamento de Educación. Está haciendo una excelente actividad importantísima para venir aguantándole el pie a las cuecas hoy día y mete la patria, ¿no? Así es. Bueno, hoy día comenzamos dando la inauguración al mes de la patria. Están todos los establecimientos invitados, con la presencia de nuestro alcalde, del Consejo Municipal, así que preparándonos para este gran mes lleno de chilenidad y, por supuesto, la cueca infaltable.
3: Bueno, felicitaciones por esta actividad, ¿no? Que tiene todos estos días hasta el 11 de septiembre.
2: Así es. Tenemos actividad durante prácticamente todo el mes, finalizando con el regional de cueca, que acá en nuestra comuna.
3: Gracias, director.
2: Gracias a ustedes.
3: Bueno, ahí estamos, el encargado de la educación en Cura Niñagua, en los Consejos Parada, conversando con nosotros a través de la radio. Está también la directora de este establecimiento, la escuela Ramiro Rubas González, la señora Alejandra, Vamos a tratar de conversar con ella. Directora, ¿podemos conversar un segundito para la radio Nahuel Buta? Felicitaciones por esta importante actividad, muy difícil. Un establecimiento muy, muy querido en la comuna de Curanilá, le correspondió la inauguración del mes de la patria.
4: Sí, bueno, buenas tardes a la comunidad de Curanilagüe. Estamos terminando este acto de inauguración del mes de la patria. Nuestros niños han trabajado mucho para estar a la altura de este evento que es inaugurar para la comuna. Este mes tan importante para todos, ¿cierto? Que tiene que ver con nuestra identidad de ser chileno. Así que contentos, felices, con mucho apoyo de la familia, mucho apoyo de los funcionarios, docentes, asistentes de la educación y los niños, por supuesto. Así que muchas gracias a todos también y espero que tengamos unas lindas fiestas muy sanas también, pero también muy, muy familiares y con mucho cariño entre todos. Así que felices fiestas para toda la comunidad de Curan y Laura.
3: Felicitaciones a los niños, especialmente para usted, como directora, especialmente la presentación hoy día.
4: Sí, no, los niños pequeños. Teníamos niños de primer año, muy chiquititas, bailando y con mucha coordinación y con mucho cariño. Así que, no, bien, tenemos mucho potencial. Así que felices de ver a nuestros niños y niñas entregarse con tanto cariño a esto que es la danza de nuestro país. Así que, y acompañar mañana, tenemos nuestra pareja que va al provincial de Cueca, representando a la comuna, una de las parejas huasas. Así que feliz también con esto, poder acompañar y que estemos muy bien, vamos a estar muy bien representados por nuestros niños en este evento en Arauco.
3: Muy bien, muy bien.
4: Gracias, hasta luego.
3: Estábamos conversando con la directora de este establecimiento. Vamos a conversar acá con la señora Sofía. Pero muy buena tarde ya.
5: Buenas tardes, Rafita, buenas tardes a todos quienes escuchan Radio Nahuel Buta. Esta hora muy contenta iniciando el mes de la patria. Parece que ayer estábamos celebrando el mes de la patria del año pasado y realmente el tiempo pasa rápido. Lo importante es que podamos tener una buena fiesta y hoy día estuvimos viendo en consejo el programa, se nos presentó y obviamente todas las actividades que estamos preparando en conjunto, porque también nosotros aprobamos recursos para todo esto de una forma que corresponda para poder tener, ¿no es cierto?, buena celebración. Así es que saludarles. Felicitar a la Escuela Ramiro Roa, que ayer cumplió 101 años de existencia, y por supuesto por esta organización que le correspondió, que fue impecable.
3: Exactamente, muchas gracias.
5: Muchas gracias a ustedes, y bueno, seguiremos en contacto porque vienen muchas actividades bastante entretenidas para todos. Así es.
3: Un abrazo. Vamos a interrumpir un segundito, a ver si podemos conversar con don Luis Ceballos, concejal de la comuna. ¿Cómo está, concejal? Buenas tardes.
6: Hola Rafael, ¿cómo estás? Bueno, buenas tardes a todos los auditores de la radio. Efectivamente, hoy día estamos como ya tradicionalmente dando inicio al mes de la patria, y qué mejor con un día bonito, un día primaveral, ¿cierto? Se renueva las energías, y quiero felicitar a la Escuela 758 por esta espectacular presentación a la cual ya nos tienen acostumbrados, digámoslo así. Durante toda la semana vamos a tener las presentaciones de los diferentes colegios, Usted vio que ya lo hicimos acá dentro del Centro Cultural. En algunas oportunidades se va a hacer esto en el frente del Centro Cultural. La idea es que las personas puedan participar, no solamente la comunidad educativa, sino que esto se abra a toda la comunidad para que puedan disfrutar de esto tan lindo, ¿cierto?, que es nuestra chilenidad. Aprovechar también la radio, Rafael, para enviarles un saludo a la gente, ¿cierto?, para que disfrute, pero con responsabilidad. Todos los años, Rafael, se engrosa la lista de accidentes y de personas fallecidas en la celebración de esta fiesta. Espero que no sea la ocasión acá en Curanilagüe y llamar al máximo, ¿cierto?, a que puedan celebrar con responsabilidad de todas estas actividades que tiene nuestro Estado, la ciudadanía y también la municipalidad en nuestro bandero municipal. Así que te agradezco la gentileza y a disfrutar, pero como les recuerdo, con responsabilidad y a cuidarse también. Gracias a ti, Rafael, gracias a ti.
7: Ahí estaba conversando con nosotros en Ceballo, a través de Radio Nahuel Buta FM. Bueno, esta actividad se está terminando. Es una actividad importante del mes de la patria que se está viviendo acá. Pero no queremos dejar de pasar, acá está también el concejal de la comuna de Curanilagüe, don Juan Fonseca. ¿Cómo está, don Juan? ¿Cómo vivió la inauguración del mes de la patria, especialmente? Yo lo vi bailar un día.
8: No, con los bajos pañuelos, hermano. Pero aquí, tranquilito, hermano.
7: ¿Qué le pareció la presentación de la escuela?
8: Bueno, voy a felicitar a todos los participantes en esta actividad. Buen inicio de esta patria, así que de aquí de la zona urbana hasta la zona rural. Que pase una linda fiesta de a su concejal.
9: Saludos. Que lo hace muy bien.
8: Pero hay que acompañarla con un pinto, así que vamos a tener que pasar a ver al lingui.
9: Ya, que está
7: bien, sí. Conversando con nosotros a esa hora de la tarde. Es la información, lo que está pasando acá en el Centro Cultural. Es la información, adelante.
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1: Así es, 12:42, 12:42, continuamos en la número uno. Ahí teníamos el despacho de nuestro colega Rafael, ya terminando lo que es esta actividad de inicio, lo que estaba dando inicio la Escuela Ramiro Roa a esta semana de presentaciones escolares. 12:42, por supuesto, hay todo el saludito a todos los apoderados, alumnos, profesores, asistentes de la educación, a todos los que están ahí, estaban apoyando a su escuelita, sobre todo en este que era el primer día, le tocaba a ellos dar el inicio, pero como saben, como siempre, los chicos muy profesionales. 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Hoy continuamos con las cuequitas. Para los que nos estaban pidiendo a Maywen, aquí nos vamos. Esto se llama Ay Cariño, en la gran mañana de Nahuel Buta FM.

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1: Así es, tú y nosotros siempre continuamos en la gran mañana de Nahuel Buta FM y continuamos también despidiendo a quienes nos han acompañado durante toda esta mañana de este primero de septiembre, San Arturo. 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Oye, ya estamos tomando recta final, ¿cierto? Sí, sí. Alcanzamos irnos con la última, nos vamos con una cueca brava, sí. Estas son las que me gustan a mí, esto se llama Pasa de Largo, en la 88.3.
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al final de este espacio. Yo, Matías Medina Ramírez, ya me empiezo a despedir. Como siempre, agradecer la preferencia, la sintonía, la invitación, no te desconectes. Ya llega nuestro bloque de informaciones y luego llega Rafita con las viejitas y lindas canciones. Como estamos en 18, yo me voy a despedir con el impostor de los Chancho en Piedra y nos volvemos a encontrar mañana. Que estén muy bien. Chao, chao. Temazo, ¿ah? ¿Eh?

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3: ¿Qué tal? ¿Cómo están? Les saluda Carlos Maturana. Les doy la bienvenida a esta nueva edición de noticias, donde sabremos de la fijación para octubre de la preparación del juicio oral contra Manuel Monsalve. Fiscalía pide 14 años de cárcel. Sabremos del IMASEC de julio de 2026, que se desplomó un 1,5%. Causas se asociaron a los efectos climáticos. Hablaremos de septiembre, mes de la prevención del suicidio. ¿Cuál es la realidad de nuestro país? En minutos te contamos.
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3: Septiembre es el mes de la concientización sobre la prevención del suicidio y en Chile existe una cifra preocupante. En 2024, más de 1.800 personas se quitaron la vida en nuestro país. Los detalles los trae María Belén Araya en la siguiente nota.
4: Para muchos en Chile, septiembre es un mes de fiesta. Sin embargo, a nivel mundial, la mirada se centra en otro aspecto. Este mes está dedicado a la prevención del suicidio. Según registros, en 2024 en Chile se suicidaron alrededor de 1.984 personas, lo que lo convirtió en la primera causa de muerte violenta del país. Según las cifras, además, los hombres se suicidan 5 veces más que las mujeres. Acerca de esta dura estadística nos habla la psicóloga María Pía Gutiérrez, docente de la Facultad de Psicología UDD de Concepción.
5: Y es por eso que hoy día tenemos campañas de sensibilización, ¿cierto?, y de prevención durante todo el mes de septiembre. Actualmente la campaña que tenemos del 2024 al 2026, ¿cierto?, que considera el año en el que estamos ahora, tiene por título Cambiar la narrativa sobre el suicidio, ¿ya? Y pone énfasis especial en poder transformar de manera social la manera en que nosotros hablamos del suicidio.
4: Además, en las regiones de Aysén, Los Lagos y Los Ríos, las tasas de suicidio superan sostenidamente el promedio nacional. El mes de la prevención del suicidio fue establecido por la Organización Mundial de la Salud, OMS, y la Asociación Internacional para la Prevención del Suicidio, identificando la fecha con el amarillo, color que proviene de la historia de Mike M. En 1994, tras su fallecimiento, sus familiares y amigos entregaron cintas amarillas para motivar a quienes pasaban por crisis emocionales a buscar ayuda. Si tienes problemas o conoces a alguien que pueda necesitar ayuda, recuerda que puedes llamar al asterisco 4242, que está disponible las 24 horas del día y es totalmente gratuito.

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1: El Ejecutivo dio a conocer los nuevos plazos de la agenda contra el crimen organizado ACOT. Mediante un comunicado desde el Ministerio de la Secretaría General de la Presidencia, SECPRES, informaron que 23 de las iniciativas sufrirán cambios en sus plazos. En detalle, 10 proyectos irán con discusión inmediata, 10 tendrán suma urgencia y 3 urgencia simple, lo que ha sido cuestionado por parlamentarios desde una perspectiva que busca consensos. Así lo explicó el senador Matías Walker en T13.
2: Es muy raro que en vez de avanzar en los proyectos que hoy día están en comisión mixta, que generan consenso, el gobierno insista en dividir a los chilenos con una reforma constitucional que no ha escuchado un solo jurista. Es tiempo valioso que perdemos en discutir la agenda legislativa. Creo que esta reforma constitucional va a morir de muerte natural, pero créanme que mi motivación al menos no es infringirle una derrota al ministro Arrau, sino que avanzar.
1: Desde las medidas aceleradas por el Ejecutivo con discusión inmediata se encuentran la ley Naín Retamal 2.0, la reforma constitucional para la ejecución de expulsiones administrativas en cargos políticos, ley Antibarricadas 2.0, facultad para realizar controles de identidad a las Fuerzas Armadas en estados de excepción, crear el Sistema Nacional de Registro de ADN, entre otras medidas. En esa lógica, en el canal público, el senador Andrés Lonton hizo un llamado a estudiar las herramientas que podrían ayudar al trabajo contra el crimen organizado y que no restrinjan las garantías individuales.
3: Con el estado de emergencia tú puedes ingresar un barrio, puedes ingresar una comuna. Entonces, lo que hay que definir es qué herramientas hay que incorporar novedosas o distintas que vayan de la mano con un mayor poder para el Estado desde el punto de vista de herramientas más eficientes para que se hagan cargo de la seguridad y el crimen organizado. Y a mí me parece que reforzando este estado de emergencia en ciertos puntos que no necesariamente tienen que ver con restringir garantías individuales, pueden quedar igual de bien.
1: También el Ejecutivo puso a suma urgencia las iniciativas que contemplan las reglas de uso de la fuerza, aumentar las sanciones por agresión a las fuerzas de orden o policías, modificar la ley de responsabilidad penal adolescente, tipificar el delito de ingreso clandestino a territorio nacional, modificar las sanciones para la facilitación y promoción de servicios sexuales remunerados de terceros, entre otras. Con urgencia simple, en tanto, se encuentra la reforma constitucional que fortalece el Sistema Nacional de Seguridad Pública, incluyendo el estado de excepción acotado, modificar cuerpos legales para fortalecer la seguridad portuaria y modificar el Código Penal para delimitar la aplicación del tipo penal a premios ilegítimos u otros tratos crueles, inhumanos o degradantes a conductas cometidas por empleados públicos respecto de personas bajo su custodia. Estos cambios surgen justamente luego de las críticas transversales que suscitó el estado de excepción acotado, que le valió al Ejecutivo los calificativos de iliberal o totalitario.
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1: Una ballena jorobada juvenil fue hallada varada en las costas de Coquimbo, específicamente en Punta de Teatinos. Cerna Pesca activó protocolos junto a diversas universidades para realizar una necropsia y determinar las causas de su muerte.
0: La región del Maule.
1: Valentino Cáceres, un niño de 4 años de Talca, ganó un viaje a la NASA por registrar un 90% de asistencia escolar.

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4: El séptimo juzgado de garantía de Santiago fijó para el lunes 5 de octubre la audiencia de preparación de juicio oral contra el ex subsecretario del Interior, Manuel Monsalve. La resolución se adoptó luego de que el fiscal regional Centro Norte, Francisco Jacir, presentara la acusación contra la ex autoridad después del cierre de la investigación decretado el 21 de agosto. El Ministerio Público solicita 10 años y un día de presidio por el delito de violación y 4 años y un día por abuso sexual, además de otras sanciones y medidas accesorias. La Fiscalía ya había presentado una acusación en diciembre de 2025. Sin embargo, la investigación fue reabierta en enero de este año, luego de que la defensa argumentara que existían diligencias pendientes. Sobre esto habla Diego Muñoz, docente de la Facultad de Derecho de la Universidad del Desarrollo.
5: Si bien la fecha se fijó para el 5 de octubre, vamos a tener que verificar si la parte querellante solicita igual o incluso mayor pena. Si se logra realizar la audiencia de preparación de juicio oral, que probablemente por la extensión no sea solamente en una jornada, luego tendría que fijarse fecha de juicio oral y obviamente con ello aquel juicio oral, dada la cantidad de pruebas, probablemente, y más la que señale también la defensa, probablemente dure un par de semanas. Todo eso es lo que tendremos que estar atentos dentro de las próximas semanas.
4: En la audiencia de octubre se discutirán las pruebas que podrán ser incorporadas a un eventual juicio oral y las posibles exclusiones solicitadas por las partes. Es importante recordar que Monsalve mantiene la calidad de acusado y no existe una sentencia que establezca aún su culpabilidad. El Banco Central publicó el informe mensual de IMASEC de julio, registrando una caída de 1,5%, esto respecto al mismo mes del año anterior. Según el organismo, este resultado se vio condicionado por el desempeño negativo del sector de minería, principalmente afectado por los sistemas frontales que alteraron la producción, los servicios de transporte y educacional en distintos sectores del país. Así lo detalló Carlos Smith, docente e investigador del CIES-UDD.
6: El clima afectó a la minería, afectó a la industria, afectó a los servicios. Es decir, un golpe transversal que realizó el clima a varios sectores que son los más importantes de la economía. Pero hay otras cosas que no se explican por el clima, y esas son importantes. Lo primero es que el IMASEC no minero también cayó, ¿no es cierto? Cayó un 0,3%. Entonces ya no se puede decir que esto es un problema del cobre. Cayó la industria, cayeron los servicios, el comercio también se contrajo en el margen.
4: Según el informe, el sector minero se vio enfrentado a un mes de menor extracción de cobre causadas por mantención en plantas operativas y complicaciones climáticas. En cuanto a los servicios, la disminución en comparación al año anterior resultó en un 0,7% gracias a la disminución de demanda para servicios personales, empresariales, transporte, hotelería y restaurantes. En contraste, la actividad comercial logró sostenerse en un alza de 0,7% gracias a ventas minoristas en supermercados, vestuario y comercio a través de plataformas online.
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4: La justicia ordenó a la municipalidad de Río Bueno pagar en una sola cuota 432 millones de pesos por el arriendo impago de la patrimonial Casa Machmar, deuda arrastrada desde 2016. Eso es todo por el momento. Nos encontramos en la siguiente edición de noticias.
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1: Claro que sí, bienvenidos en este nuevo mes, el mes de la patria, claro que sí. Durante esta jornada se dio el vamos a esta actividad importantísima acá en la comuna de Curanilagüe, donde se inauguró el mes de la patria. Bueno, un programa importante que tiene la Ilustre Municipalidad de Curanilagüe, donde hoy día le correspondió a la Escuela Ramiro Roa González. Estuvieron ahí realizando un acto bastante bonito durante esta jornada acá en el Centro Cultural. Y así partimos con todas estas actividades patrias, actividades que van a estar acompañándonos especialmente durante todo estos días, hasta el 11, vamos a tener actividades mañana a las 11:30, ¿sí? en el frontis de la Centro Cultural, ¿ya? Así que importante. Así que para que usted pueda participar, estar en todas estas actividades que va a tener Curanilagüe en el mes de la patria. Recuerde que estamos con este día, mañana le corresponde en el Centro Cultural al Colegio Continental. El Colegio Continental mañana, ya a las 11:30 horas, tenemos esta presentación del Colegio Continental acá en Curanilagüe a las 11:30 horas, ¿ya? Así que le pasamos el datito para que tome fuerza y ánimo. 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Son las 13 horas con 18 minutos.

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Y a esta hora disfrutamos del

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Ya son las 13 horas con 45 minutos, 13 horas 45 minutos compartiendo junto a usted a esta hora de la tarde. 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Comienza esta competencia a nivel provincial de fútbol acá en la comuna, así que importante datito, ¿no?, que nos entrega Ser Focón Maquinaria Pesada. Conversábamos con el presidente de la Asociación de Fútbol de Curanilahue, que nos informaba y nos reforzaba esto de que este domingo esperamos repletar lo que es el Estadio Raúl Erazo, ¿no?, porque son partidos muy pero muy importantes para nuestra selección, para la selección de Curanilahue, que va a enfrentar a la comuna de Los Álamos. El primer partido, que se va a jugar a las 15 horas, la selección de Curanilahue versus la selección de Los Álamos. En tanto, más tarde, la serie de honor, los adultos, van a enfrentar también a Los Álamos. Curanilahue y Los Álamos a las 17 horas. El valor del ingreso al estadio, 2.000 pesos, importante para que usted pueda repletar el estadio para apoyar en buena lid, claro que sí, en buena lid, a nuestra selección acá en Curanilahue, con el respeto que se merece, ¿no? Y son partidos importantísimos que vamos a tener este día domingo. Son los primeros partidos que va a tener nuestra selección. Esta es la competencia de verdad. Los partidos anteriores fueron de entrenamiento, así que importantísimo. Ahí el presidente de la Asociación de Fútbol de Curanilahue, don Felipe Varela, nos está recordando que invitemos, claro que sí, a todas las familias de Curanilahue a apoyar a nuestra selección juvenil y también de adultos, que este domingo a las 15 horas, primer partido, y el segundo partido a las 17 horas. ¿Ya? Ser Focón Maquinaria Pesada nos informa de lo que pasa con el deporte. Son las 13 horas con 48 minutos. 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Tenemos sonido chileno. María Inés Navevillana a esta hora. Faltan 11 minutos para las 14 horas, 2 de la tarde.

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Y llegó el momento de separarnos. Muchas gracias por la sintonía, por estar junto a nosotros aquí en Las Viejitas Pero Lindas Canciones a través de Radio Nahuel Buta FM 88.3. 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Buenas tardes.

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1: 14 horas. 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

0: Muy buenas tardes, estimados auditores, hermanos en la fe que siguen la transmisión de este programa. Bueno, aquí estamos después de unas semanas bien complicadas que hemos tenido tanto la hermana como mi persona. Y la verdad es que no me he sentido muy bien, pero igual, hermanita, quise venir a acompañarla. Ya el martes pasado la dejé solita. Y la verdad es que yo sé muy bien que una hora solo se hace demasiado interminable. ¿Ah? Entonces es bueno estar de a dos para poder ir intercambiando, aunque no sean discusiones, sino que más bien opinando sobre los temas que se están realizando. Así es que, hermanita, un gusto de poder compartir de nuevo con ustedes este hermoso programa en la palabra de Dios, ¿cierto? Para crecer cada día en la fe cristiana.
1: Ay, sí, Guillermo, muchas gracias, de verdad. Esa compañía siempre es muy valiosa. Y como decía usted, la verdad que entre dos se hace más amenas el programa. Uno solo ahí es como, no sé cómo decirlo, porque se siente fome, de verdad que sí. Pero bueno, gracias, porque de todas maneras sé que no está muy bien de salud, pero bueno, Dios también nos llama y nos dice, venga, que lo necesito en este momento, ¿no es cierto? Entonces la generosidad de uno prevalece también.
0: Bueno, yo he sido intervenido médicamente, fui a la urgencia, estoy en tratamiento, pero confío también mucho en lo que puede hacer nuestro Señor Jesucristo en mi persona. Y para eso le ruego mucho, me encomiendo todas las noches, todas las mañanas a Él, para que estos resfriados que son tan terribles de repente.
1: Muy fuertes.
0: Además que uno ya, por la edad, el cuerpo va perdiendo las defensas, pues, hermanita. Entonces,
1: así es.
0: Cuando uno no se cuida mucho, le pasa la cuenta.
1: Le pasa la cuenta bien pasada.
0: Bueno, voy a estar así con de repente.

0: ir al aire y todo eso, ¿ya? Bueno, hermanita, para comenzar nuestro programa, al igual que en todos los martes que hemos estado acá, lo hacemos invocando al Espíritu Santo, ¿verdad? Esta oración que es tan hermosa y que es mucho más hermosa todavía cuando la hacemos a través del canto.
1: Así,
0: así es que vamos con esta oración cantada al Espíritu Santo. Al verse, por favor.

0: Ahí estaba entonces ese himno cantado al Espíritu Santo. Todos tenemos que tener dentro de nosotros, ¿verdad?, siempre al Espíritu Santo, andar con él en todo momento.
1: Dejar que, ¿no?, él actúe en nuestra vida.
0: Exactamente. Dejarlo que él nos guíe, que él nos oriente. Uh-huh. Nunca nos va a decir nada, pero no. uno sabe que está ahí.
1: Bueno, sabe que esa fuerza está ahí.
0: Claro, exactamente.
1: Nunca nos va a decir nada, bueno. Yo te voy a dar toda la fuerza necesaria hoy, no.
0: Claro.
1: Está esa fuerza que nos acompaña, está ese espíritu que nos acompaña.
0: Exacto. Es como Cristo, pues, ¿no? Uno dice, sí. el que no cree, dice, pero ¿por qué tú adoras a Cristo? Si es algo que no existe, que no lo ves, que no está, que no puedes conversar con él, qué sé yo. Pero no, pues, uno puede conversar con él.
1: Claro.
0: Uno en la soledad, uno se puede concentrar muy bien y encomendarse y conversar con él. Obvio, no le va a responder. Pero cuando uno le pide cosas, le pide...
1: pero sabes que si hay una respuesta, esa uh-huh. respuesta es como la tranquilidad y la alegría de haber, de haber tenido esa comunicación con él. Esa es la respuesta de él para nosotros.
0: Uno queda como livianito.
1: Livianito,
0: como...
1: Exacto.
0: Desahogado y sí. todo eso. Bueno, pero el tema nuestro es otro, hermanita, ¿no?
1: Sí, otro.
0: No nos metamos
1: bueno,
0: en
1: otras cosas. Sí, no. Vamos todavía siguiendo con el tema de la bienaventuranza.
0: Exactamente.
1: ¿No es cierto? Pero ya estamos hablando en un término más general, que es el Sermón del Monte, que en ese Sermón del Monte incluye las bienaventuranzas, ¿no es cierto? Y que... En esta temática, pues también, sobre todo en estas últimas que estamos viendo, están muy fundamentadas con los textos bíblicos, ¿no es cierto? Uh-huh. Recordemos que hace 8 días estábamos hablando o iniciamos ese tema de la sal y la luz.
0: Exacto.
1: Y que estaban fundamentados con textos bíblicos igualmente, ¿no es cierto? ¿A qué nos invita Dios? Nos invita a ser verdaderamente luz. Nos invita a ser sal, darle sabor a la vida, ¿cierto? Y la luz, pues es la luz de Cristo que nosotros transmitimos con nuestro testimonio de vida, ¿sí?
0: Claro.
1: Y ese testimonio de vida, pues también va la sal, que es el sabor, la alegría, uh-huh. Con que yo me relaciono, con que yo sirvo, con que yo también estoy unida con Cristo, ¿no es cierto?
0: Por supuesto, bueno, usted estuvo iniciando este tema el martes pasado.
1: Sí.
0: Y ahora vamos a continuar con todas estas parábolas o estas...
1: Enseñanzas,
0: ¿verdad?, que nos deja nuestra Sagrada Escritura. Y el titular con el que vamos a comenzar hoy día dice: prioridades del corazón y confianza en Dios.
1: En Dios.
0: Prioridades del corazón y confianza en Dios. Y para eso nos vamos a remitir a Mateo 6, versículos 19 al 34, que dice: Jesús invita a reordenar las afectaciones de la vida, donde ponemos la seguridad, tesoros en el cielo o en la tierra, y en quién confiamos, Dios, providente o las ansiedades materiales. Nos recuerda que el afán excesivo frente a la vida espiritual y que al buscar primero el reino, lo demás llega por añadidura.
1: El tema de este capítulo del 19 al 34 que estamos como resumiendo, la enseñanza que nos da es cuando nos habla de aquel que atesora, no atesores, tesoros.
0: Riquezas. Claro.
1: Riqueza, ¿no es cierto?
0: Uh-huh.
1: Porque donde la polilla y el gusano los corroen.
0: Exacto,
1: sí. Atesora
0: exacto.
1: Mejor tesoros en el cielo, donde no hay esta dificultad, ¿cierto? Entonces, ¿y cómo atesoramos nosotros los tesoros? Bueno, con la oración, con el servicio caritativo a nuestros hermanos y sobre todo con el testimonio de vida. Y mire que tiene una relación muy estrecha con la luz y la sal, ¿no es cierto? Entonces, por eso estos textos están fundamentando ese tema, ¿cierto? Entonces, es ser verdaderamente luz y sal de la tierra. Cuando somos de luz y sal, bueno, estamos siguiendo el reino de Dios, ¿no es cierto? No el reino que nosotros queremos, porque nosotros pues, nos ponemos muchos reinos y somos felices, claro, con los reinos que nos hacemos, pero no es ese, ¿no es cierto? El reino de Dios es aquel que nos invita a Dios a vivirlo, que de hecho que es desde el amor, la justicia, la verdad, el servicio caritativo a nuestros hermanos.
0: Claro, claro. Un cristiano de verdad.
1: Un cristiano de verdad, sí. ¿No? Sí.
0: Bueno, tenemos a continuación el Salmo 37, que dice: confía en el Señor y haz el bien. Habita en la tierra y cultiva la fidelidad. Pon tus delicias en el Señor y Él le concederá los deseos de tu corazón. Encomienda al Señor tu camino, confía en Él y Él actuará. Fui joven y ya soy viejo, pero no he visto al justo abandonado ni a sus hijos mendigando el pan.
1: Mire qué hermoso,
0: a ver, ¿cierto? Hermanita, sí. Mire.
1: Confía en el Señor y haz el bien.
0: Eso. Porque Él guiará tu camino y te dará la confianza, ¿verdad?
1: Sí.
0: Y bueno, y cuando era joven y hoy que soy viejo, ¿cierto? Pero no he visto al justo abandonado ni a sus hijos mendigando el pan. O sea, ¿qué nos está diciendo? Que aquella persona que fue justa o que es justo, ajá, no es aquel que va a ser abandonado.
1: Nunca, Dios nunca, siempre está, ¿cierto?, con nosotros.
0: Y sus hijos no van a necesitar mendigar el pan.
1: No.
0: ¿Ya?
1: ¿Y qué pan podemos mendigar? Mucho pan.
0: Claro.
1: Podemos mendigar el pan material.
0: Sí.
1: Podemos mendigar el pan del amor.
0: Eso.
1: Podemos mendigar el pan de la justicia. Uh-huh. Estamos mendigando el pan de la paz, ¿no es cierto?
0: Claro.
1: Hay muchas maneras de mendigar el pan que necesitamos tener y ser saciados, ¿no es cierto? No solamente nos saciamos con el pan de natural,
0: el,
1: ¿cierto?
0: Claro, el pan que comemos el desayuno,
1: de la panadería, ¿no es cierto?
0: No estamos hablando de ese pan.
1: Sino de ese pan que Dios se ofrece, de Cristo que se ofrece hacia nosotros, ¿no es cierto?
0: Claro.
1: Entonces es tener hambre de ello, tener hambre de caridad, hambre de justicia, hambre del amor, hambre de la ternura, bueno, muchas clases, claro, de hambre, la acogida.
0: Claro.
1: De todo, ¿no es cierto? Y vamos a entender aquí, porque no solamente he necesitado el que está en la calle, ¿no? Uh-huh. Todos somos necesitados de este pan que Dios se ofrece, como siempre, ¿cierto?
0: Claro. Habita la tierra y cultiva la fidelidad.
1: Exacto.
0: ¿Ya? Pon tus delicias en el Señor y Él te concederá los deseos de tu corazón.
1: Aunque vemos que es una forma muy poética y muy linda,
0: sí, claro,
1: pero detrás de eso hay un trasfondo muy significativo.
0: Tiene mucho sentido.
1: Sí.
0: ¿Ya? Bueno, respecto de este salmo también hay una siguiente reflexión que dice que este salmo expresa de forma poética el mismo abandono en la providencia que enseña Jesús al hablar de las aves del cielo y los lirios del campo. No propone una actitud pasiva, sino un trabajo confiado. Hacer el bien cotidianamente sabiendo que Dios sostiene a quien pone en él su esperanza.
1: Sí, hacer el bien, ¿cierto?
0: Claro.
1: Mira qué bonito, ¿cierto? Hacer el bien. Entonces, y hacer el bien sin mirar a quién, ¿cierto?
0: Claro.
1: Sí.
0: Ese es un dicho muy popular.
1: Es un dicho muy popular, ¿verdad? ¿Cierto?
0: Que...
1: Bueno, ahora Oye, vamos a un tema musical mejor, sí. Sigamos, estamos hablando como mucho.

0: la luz que alumbra el mundo, ¿no? Hermoso. Qué hermoso el tema. Estábamos escuchando muy atentos aquí con la hermanita y tratando de seguir la letra. Más que la melodía, porque además la melodía es muy hermosa también, sí, ¿no? Pero es claro, el contenido que expresa la canción que acabamos de escuchar dice mucho, ¿no? Bueno, y también dice mucho la parábola que a continuación nos presenta Lucas.
1: Vamos,
0: ¿eh? Del rico insensato.
1: Lucas 12. Es una parábola, ¿no?
0: Es una parábola.
1: Usted ¿verdad? Habló de ahora de parábolas. Está sí. Muy bien enseñanza. Bueno, vamos a verlo. Mire, si tienen Biblias al lado, y de hecho hoy iniciamos el mes de la Biblia.
0: Ajá.
1: Un paréntesis ahí, ¿no?
0: Claro.
1: Hoy iniciamos el mes de la Biblia. Entonces hay que ponerle mucho, pero mucho amor a la Biblia y tenerla bien en un lugar donde la podamos leer, la podamos ver. Entonces, ojalá tenga la Biblia al lado y vamos a buscar el Evangelio de San Lucas, capítulo 12, versículo 16 al 21. Repito, San Lucas, capítulo 12, versículo 16 al 21. Y dice así: y les propuso una parábola. Las tierras de un hombre dieron una gran cosecha. Él les dijo: ¿qué haré si no tengo dónde guardar toda la cosecha? Y dijo: haré lo siguiente, derribaré los graneros y construiré otros mayores, en los cuales meteré mi trigo y mis bienes. Después me diré: querido amigo, tienes acumulado muchos bienes para muchos años, descansa, come, bebe y disfruta. Pero Dios le dijo: necio, esta noche te reclamarán la vida. Lo que has preparado, ¿para quién será? Así le pasa el que acumula tesoros para sí y no es rico para los ojos de Dios. Palabra del Señor.
0: Ya vamos, Señor.
1: Qué enseñanza tan grande.
0: Así es.
1: Y qué fuerte.
0: Claro. Bueno, esto solamente.

0: realmente representa, ¿verdad?, muchos seres que en la vida están destinados a atesorar riquezas sin saber para qué. Solamente por darse el lujo, el gusto de tener y tener y tener, ¿verdad? Pero, ¿qué harán con ella? Si esta noche me muero.
1: ¿Va? Nada me lleva en el cajón.
0: Y claro, y eso que atesoré y todas esas riquezas que acumulé.
1: Se quedó para otros pelear
0: ¿para
1: por
0: quién,
1: ella.
0: ¿Para quién quedó? ¿Quién? Y se dan caso, hermanita, que
1: sí.
0: Además estas personas incluso no tienen ni siquiera herederos. ¿Qué ocurre con todas esas cosas que han logrado en la vida? No solamente está hablando de una cosecha determinada,
1: ¿no? De una cosecha de sandías o lo que sea.
0: Claro, claro.
1: La cosecha espiritual.
0: Exactamente, ¿cierto? Exactamente. Que durante toda su vida, lo único que hizo este rico insensato fue acumular y acumular. ¿Ya? Pero nunca pensó en lo que le podía pasar mañana.
1: Exactamente.
0: O lo que le puede pasar esta misma noche. ¿Ya? Entonces, acumuló riquezas materiales, pero no acumuló riquezas dentro de su corazón. No acumuló, no llenó su corazón con
1: lo de Dios.
0: Con lo de Dios, que es lo que sí importa a todo ser humano cristiano.
1: Exactamente. Y no estamos diciendo que el tener cosas materiales son malas, ¿no?
0: Claro.
1: Sino es cómo priorizamos primero lo material y después Dios. Y aquí tiene que ser al revés, ¿no es cierto? O sea, se hace al revés eso. Pero aquí lo que tenemos que absolutizar es a Dios. Primero Exacto. Dios y claro. Después lo demás, ¿no es cierto? Porque Él es el que nos regala todo.
0: Uh-huh. Sí. Está bien que este agricultor o este rico tenga sus cosechas, ¿verdad? Y que le vaya bien.
1: Y no está malo.
0: Que le vaya bien en la vida, no es malo. Uh-huh. No es malo, pero que no solamente sea eso para él lo importante. Uh-huh. Y que eso sobrepase el querer estar con Dios. ¿Ya? Porque aquí en ningún momento él menciona
1: a Dios.
0: Él solamente le interesa que sus graneros estén rebosantes de productos. Exacto. ¿Verdad? Y tampoco habla de que se preocupó de ayudar
1: a otros.
0: ¿Ya? Solamente él acumula para él.
1: Por eso dice, acuéstate, duerme tranquilo, claro. ¿No es cierto?
0: Eso.
1: Entonces, ojo que hay que poner mucho cuidado acá, ¿no es cierto? Con la vida espiritual no se juega.
0: Así es. Sí. Y en otros episodios, ¿cierto? Hemos hablado de estas situaciones, ¿verdad? En que estas personas tampoco son felices, pues.
1: No.
0: No, porque viven preocupados de que no les vayan a robar, de que no vayan a perder sus tesoros, sus grandezas, ¿verdad?
1: Y sus tesoros perecederos.
0: Y claro.
1: Así es.
0: Bueno, la reflexión respecto de esta misma parábola dice que se relaciona directamente con la advertencia sobre guardar tesoros donde la polilla y la carcoma destruyen. El error del rico no fue tener una buena cosecha, sino poner toda su seguridad existencial en lo material, olvidando su fragilidad y descuidando la riqueza espiritual ante Dios. ¿Eh? O sea, como dijimos también por ahí en algún momento, nunca se preocupó de tener una riqueza y estar bien con Dios.
1: Y con los hermanos.
0: Y claro, y con los hermanos, con su familia. Sí, no se menciona familia, pero se supone que debe haber tenido familia,
1: pero
0: ¿no?
1: Se supone que puede tener familia,
0: claro,
1: también, ¿no es cierto?
0: Claro, pero tampoco se preocupó de eso, sí.
1: Tampoco sabemos el nombre de él.
0: Y claro.
1: Cierto, sí.
0: Bueno, sabemos es una parábola.
1: Que es una parábola, ¿no es cierto?
0: Parábola.
1: Exactamente. Bien.
0: Timoteo, hermanita.
1: A ver, Timoteo. ¿Qué nos dice Timoteo? No se inquieten por cosa alguna. Ante bien, en toda ocasión presenten sus peticiones a Dios mediante la oración y la súplica, acompañadas de acción de gracias. Y la paz de Dios, que sobrepasa todo sentimiento, custodiará sus corazones y sus pensamientos en Cristo Jesús.
0: Bueno, porque la raíz de todos los males es el amor al dinero.
1: Claro. Ah. Es que ese nos embelece.
0: Claro, claro. Pero, ¿sabes, hermanita? Que igual que el rico anterior, ¿eh?, de la parábola que acabamos de analizar, tampoco es malo tener dinero.
1: Pues. No, es que en ningún momento. ¿Eh? Y Jesús tampoco condena eso.
0: Claro, claro.
1: Jesús lo que condena es que a través del dinero, exacto, dañamos nuestros hermanos.
0: Eso, eso.
1: Exactamente. No lo compartimos. Claro. ¿Cierto? Y cerramos el corazón, ¿cierto? Se cierra el corazón. Entonces, a través del dinero se hacen muchas cosas malas. Ajá. Que están en contra del ser humano, ¿no es cierto? Pero claro, él nunca condena el dinero. No, lo que condena es la forma como se maneja el dinero, ¿no es cierto? Sí.
0: El amor que muchos sentimos por el dinero. Y no es de amor por Cristo, por nuestro Señor. A los ricos de este mundo, encárgales que no sean altaneros ni pongan su esperanza en la incertidumbre de las riquezas, sino en Dios.
1: En Dios.
0: ¿Ya? Bueno, y San Pablo profundiza también en la frase de Jesús: no pueden servir a Dios y al dinero.
1: A uno o al otro.
0: O es uno o es el otro. El problema no es el uso del dinero para las necesidades básicas, sino la idolatría del apego. Colocar el corazón en la acumulación genera ansiedad continua, mientras que la sobriedad y la confianza en Dios traen paz. ¿Eh? Bueno, lo dijimos, por cierto, ¿no? Si no es malo, no es malo que tengamos dinero, que tengamos una vida estable, placentera, que disfrutemos.
1: Y es parte de la vida, de la armonía, claro, ¿no es cierto? Por eso la vida espiritual con la natural tiene que estar muy en conexión, ¿no es cierto?
0: Claro.
1: Y eso es lo que y eso es lo que realiza la persona, ¿no es cierto? Bien, don Guillermo, vamos a otro tema musical.
0: Perfecto. Al verse, por favor.

0: Muy bien.
1: Muy bien.
0: Tema bien cortito, pero no menos importante.
1: No menos importante.
0: Igual que los anteriores. Vamos a cambiar un poco, obviamente siempre con las bienaventuranzas, pero ahora dirigidas a las relaciones que existen con nuestro prójimo, ¿sí? ¿No?
1: Recordemos que estamos hablando ya el Sermón del Monte, ¿no es
0: claro,
1: cierto?
0: Claro.
1: Que en ella incluyen las bienaventuranzas, uh-huh, incluyen estos textos bíblicos que fundamentan la vida, ¿no es cierto?
0: Claro.
1: Y que Cristo nos llama a vivir el reino de Dios. Porque la bienaventuranza es que nos llama a vivir el reino de Dios, ¿no es cierto? Bien. En Mateo 7:1-12, Jesús expone las reglas fundamentales de la convivencia fraterna dentro del Sermón del Monte o la montaña, ¿cierto? Aborda tres temas esenciales para nuestras relaciones. Una, el juicio temerario y corregir la propia conducta ante de juzgar la ajena, que lo encontramos en Mateo, parece que es no sé si es el versículo 1, versículo 1
0: al 5,
1: sí. La prudencia y el respeto ante lo sagrado, la perseverancia en la oración y la regla de oro, tratar a los demás como deseamos ser tratados.
0: Sí. Bueno, estas relaciones que debemos tener con el prójimo, ¿no?
1: Uh-huh.
0: Tratar a los demás como queremos que nos traten.
1: Sí.
0: ¿Ah?
1: Así a mí me gusta que me traten bien.
0: Claro.
1: Entonces, yo trato bien,
0: pero
1: también,
0: yo
1: igualmente,
0: tengo que hacer,
1: ¿no
0: es
1: cierto?
0: Sí. ¿Ah? Evitar el juicio temerario, o sea, un juicio así como amenazante, ¿verdad? Y corregir la propia conducta antes de juzgar la ajena. O sea, antes de ponerme a juzgar a los demás,
1: el otro me miro yo mismo.
0: Exactamente.
1: Tengo que mirarme yo mismo, ¿no es cierto?
0: Autoanalizarme, evaluarme, autojuzgarme yo.
1: Exactamente.
0: ¿Ya? Y la prudencia y el respeto ante lo sagrado, ¿ya?
1: Porque la persona es sagrada.
0: Y claro.
1: Y a veces no entendemos que la persona es sagrada y la maltratamos tan fácilmente, ¿no es cierto?
0: Exacto. Sí, sí.
1: Bien.
0: No, es que es muy fácil,
1: sí,
0: hermanita, hablar mal de las personas, hablar mal de otro, ¿verdad? Pero, ¿y cómo estoy yo? ¿Cómo, si yo trato mal a un prójimo, un semejante, qué pienso respecto de mí, frente a ese mismo acto, ese mismo tema, ¿verdad?
1: ¿Qué dice el otro de mí?
0: Exacto, ¿qué podría decir el otro de mí?
1: Exactamente.
0: Generalmente uno no piensa de esa forma, ¿no? Ah, total, voy a decir lo que se me antoja nomás de mi vecino, por decir algo, ¿no? De mi amigo.
1: Palabras necias.
0: Claro. Bueno, en Lucas 6, en el versículo del 36 al 38, nos dice... respecto del estándar del juicio divino: sean misericordiosos como su Padre es misericordioso. No juzguen y no serán juzgados. No condenen y no serán condenados. Perdonen y serán perdonados. Den y se les dará. Una medida buena, apretada, remecida, rebosando verterán en el regazo, porque con la medida con que miden se les medirá a ustedes
1: también.
0: Y bueno, eso es lo que estábamos diciendo hace un rato, ¿verdad? Respecto de estas 13 temas esenciales que nos menciona Mateo.
1: Sí, y por eso dirán, pero si eso no tiene que ver nada con las bienaventuranzas, claro que sí. No tiene que ver, claro que sí, porque estamos hablando del Sermón del Monte.
0: Y, claro.
1: Y el Sermón del Monte incluye el capítulo 5, el capítulo 6 y el capítulo 7.
0: Sí.
1: ¿No es cierto? Ese es el Sermón del Monte. Con ese capítulo 7 nosotros terminamos toda esta parte de la bienaventuranza y el Sermón del Monte.
0: Claro. Y estamos precisamente en el capítulo 7 de Mateo. ¿No?
1: Bueno, Lucas ofrece el texto paralelo directo a Mateo 7:1-12. La clave para no juzgar con dureza al prójimo es recordar que la medida de indulgencias y comprensión que ofrecemos a los demás es la misma que pedimos a Dios para nosotros. Si queremos juicio compasivo de Dios, debemos ofrecer compasión hacia las debilidades del hermano. Es una realidad.
0: Eso. Frente a la debilidad del hermano debemos actuar de esa manera, pues, con debilidad también.
1: Claro, misericordiosos.
0: Y siempre con pensando en Dios, pues pedimos a Dios para nosotros y pedimos a Dios para el hermano, ya, para nuestro prójimo. Recordar que la medida de indulgencia y comprensión que ofrecemos a los demás es la misma que pedimos a Dios para nosotros.
1: Si yo, nosotros pedimos para nosotros, pero no somos capaces de llegar al otro.
0: Claro, no pedimos para el hermano.
1: Para el hermano, ¿no? Exactamente.
0: ¿Ya? No dame pan, pero dame a mí. ¿Y qué pasa con mi hermano que también
1: necesita
0: hambre?
1: Exactamente. ¿No? También necesita lo que yo necesito, también lo necesita.
0: También lo necesita mi hermano. Sí. También lo necesita esa persona que está ahí en la calle, ¿verdad? Si yo tengo pedazo de pan, también debería gustarme que esa persona también tenga.
1: Exactamente. Bueno, en Romanos capítulo 14, versículo 10, 12 y 13, dice así: ¿Por qué entonces juzgas a tu hermano? Y tú, ¿por qué desprecias a tu hermano? Todos comparecemos en el tribunal de Dios, de manera que cada uno de nosotros rendirá cuenta en sí mismo a Dios. Por tanto, dejemos ya de juzgarnos unos a otros.
0: Claro, porque ¿quién va a rendir cuentas por mí ante Dios?
1: Nadie,
0: pues.
1: Soy yo.
0: Ya, soy yo el que voy a rendir cuentas. ¿Por qué entonces debo juzgar a mi hermano? ¿O tú por qué desprecias a tu hermano? Si en el fondo es igual a ti.
1: Y sabe, don Guillermo, que cuesta mucho entender que despreciar al hermano se convierte en un pecado.
0: Claro.
1: Sí, se convierte en un pecado despreciar al hermano, ¿no es cierto? Porque somos hermanos, somos hijos de Dios, ¿sí? Y por eso Jesús dice también, es en otro texto, en San Mateo está, pero no recuerdo el capítulo, si 6, no recuerdo, dice, si tú estás pleiteado, te has enojado con tu hermano y vas al templo a ofrecerme, a darme, bueno, yo estoy diciendo de otra manera, ¿no es cierto? Vas al templo y todo, mira, yo prefiero mejor que no me dejes ninguna ofrenda ahí, va y te reconcilias con mi hermano. Claro. Y luego ya vienes y me das la ofrenda, ¿no es cierto? Entonces, ¿qué quiere decir? Que primero está el hermano, ¿no es cierto?
0: Exactamente.
1: ¿Y por qué está primero ese hermano? Porque es que en mi hermano está Cristo, ¿no es cierto?
0: Mire,
1: y eso, perdóname,
0: sí.
1: Y eso lo entendemos muy fácil, mucho más lo entendemos si realmente leemos y llevamos a práctica el capítulo 25 de San Mateo, en las obras de misericordia.
0: Ya. Tarea para la casa.
1: Ahí está, tarea para casa.
0: Ajá. Bueno, respecto de este mismo tema, San Pablo nos recuerda la ligereza con la que asumimos el papel de jueces de los demás. Perdón.
1: Somos muy, muy, muy ligeros.
0: Claro, juzgar las intenciones del corazón ajeno es usurpar un lugar que solo corresponde a Dios. Cuando nos enfocamos en el examen de nuestra propia conciencia, desaparece el deseo de condenar a los demás. O sea, el que puede juzgar es solamente Dios.
1: Ya es el único.
0: Nosotros no somos jueces. No,
1: de nadie.
0: De nadie. Uh-huh. Por lo tanto, no podemos tener esa ligereza con la que juzgamos a nuestro prójimo, con la que juzgamos a nuestro hermano.
1: Y hay que pedirle perdón a Dios cuando lo hacemos.
0: Así es.
1: ¿Le parece que vamos a un tema
0: vamos
1: musical?
0: Vamos al último tema musical, hermanita, porque ya estamos cerca.
1: Ya estamos cerca.
0: Vamos al verso, por favor.

0: hablábamos de la luz y la sal, la luz del cielo, la sal de la tierra, ¿verdad? Y el tema que acabamos de escuchar hace mención a ambos, a ambos elementos tan importantes en la vida cristiana, ¿no? Como la sal sazona la vida y la como, vida y como la luz nos ilumina.
1: Nos ilumina, exactamente.
0: Bueno, siguiendo con los temas de la relación con el prójimo, tenemos el Levítico 19, de versículo 17 al 18, que dice que la raíz de la corrección fraterna, veamos qué pasa ahí, no aborrecerás a tu hermano en tu corazón, reprenderás a tu prójimo para no cargar con un pecado por su causa, no te vengarás ni te guardarás rencor, perdón, ni guardarás rencor a los hijos de tu pueblo, sino que amarás a tu prójimo como a ti mismo. Yo soy el Señor. Amarás a tu prójimo
1: como a ti mismo. Si me amo, amo también, ¿no es cierto?
0: Claro.
1: Porque me quiero, y entonces como me quiero, quiero al otro, ¿no es cierto?
0: Claro, así es como debería ser, pues. Así como me quiero yo, como me amo yo, así debería también querer a mi prójimo, ¿ya?
1: Sí.
0: Pero no reprenderlo, pues. Ni tampoco aborrecerlo. ¿Qué sentido tiene de aborrecer al prójimo, de aborrecer a mi hermano? Pues
1: es que nos hacemos daño a nosotros mismos.
0: Nada más, ¿cierto, Marita?
1: Nosotros mismos nos hacemos daño.
0: Claro.
1: Dice que antes de sacar la mota en el ojo ajeno, que nos dice Mateo 7:3, el Antiguo Testamento ya enseñaba que la corrección no debe nacer del rencor, del orgullo y de la superioridad. De la superioridad moral, sino del amor sincero. Si la corrección no busca el bien del hermano, se convierte en un acto de soberbia. Es una realidad. Uh-huh. Ahora, no juzguen por la apariencia, sino juzguen por un juicio justo.
0: Claro.
1: Jesús no condena el discernimiento moral, sino la condena apresurada basada en prejuicios o impresiones superficiales. El juicio justo exige humildad, caridad y la capacidad de mirar al hermano con la misma mirada de Dios. Nos dice Tobías 4:5.
0: Claro. Bueno, y como también dice, no hagas a nadie lo que no quieres que te hagan a ti. ¿Ya? No hagas a nadie si no quieres que no... Lo que no quieres que te hagan a ti. ¿Ya? La tradición sapiritual del Antiguo Testamento enseñaba la regla de oro en forma negativa: abstenerse del mal. En Mateo 7:12, Jesús da un paso decisivo al formularla en positivo. Todo lo que quieran de los hombres, hagan con ustedes. Háganlo también ustedes con ellos. El cristiano no solo evita dañar, toma la iniciativa activa de hacer el bien.
1: Eso es lo que debe ser. Un acto en la persona. Tiene que ser un acto en la persona.
0: Eso es lo que debía ser el ser humano, ¿verdad? Toma siempre la iniciativa en el sentido de hacer el bien.
1: Bueno, y se nos terminó.
0: Y se nos acabó el tiempo, hermanita.
1: En un momento. Bueno, quedamos atentos para el próximo martes, si Dios quiere. Nos invitamos a estar en sintonía siempre con Dios. No solamente un rato, una hora, sino siempre, porque nuestra vida es de Dios y Dios está en nosotros, ¿no es cierto? Entonces, sentirnos amados a pesar de las dificultades, a pesar de tantas cosas que a veces pasamos por situaciones muy complicadas, pero eso no puede ser un daño para nuestro corazón. Estemos siempre unidos con Dios en todos sentidos, seremos felices.
0: Uh-huh. Claro que sí, pues, hermanita, porque la vida no es fácil.
1: Sí.
0: La vida está en la forma en que cada uno de nosotros pretendamos llevarla. Sí. Y si queremos llevar una vida de bien, tenemos que también pensar en nuestros prójimos, en nuestros hermanos, y pensar en aquel hermano que sufre, etcétera, pues, ¿no? no tenemos que ser ni egoísta, ni altanero, ni soberbio, ni rencoroso, ni un montón de sinónimos de ese tipo, ¿verdad? Que son negativos. Sí. Tenemos que buscar sinónimos que hagan el bien, que sean positivos.
1: Y la felicidad.
0: Relacionado con la felicidad. Muchas gracias, estimados hermanos, y nos veremos, Dios mediante, el próximo martes.
1: Y una feliz semana. Chao, chao.
0: Y un feliz inicio del mes de la patria.
1: Igualmente, por acá. Y fiel de la patria, general. Lo más hermoso que uno puede vivir aquí en Chile. En las cuecas.
0: La próxima semana.
1: Vamos pato, a la un abrazo y vivir con mucha alegría.
0: Nada más.
1: Mucha alegría y felicidad este mes. La felicidad no la encontramos en las cosas que nos dañan, no, sino en aquello que construimos. Chao.

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1: 15 horas.
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1: Muy buenas tardes, bienvenidas y bienvenidos a nuestro espacio en familia. Ya estamos juntos para acompañarle, para compartir nuestro cariño, nuestra música a esta hora, junto a nuestros gentiles auspiciadores a quienes saludaremos después de nuestra portada musical.

Después de nuestra portada musical, como siempre, saludamos a nuestros auspiciadores. 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Junto a ellos vamos a la música, ¿cierto? Y ya regresamos junto a usted.

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Junto a ellos compartimos la música a esta hora aquí en su espacio en familia.

Hemos llegado al momento de nuestra pausa comercial. Le invitamos a usted a que siga disfrutando de nuestra compañía. Nos vamos a hacer un corte, pero regresamos en un ratito más.

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3: Estamos de regreso con nuestra música bonita que tenemos para usted en nuestro espacio En Familia.

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La música, ahí estaba ese hermoso tema. 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Junto a ellos, siga usted disfrutando de la mejor música de nuestro espacio en familia.

hemos llegado, como siempre, al momento que no nos gusta mucho, pero que tiene que ser. Tenemos que despedirnos. Dejarle la invitación para que usted continúe junto a nosotros disfrutando de nuestra variada programación. Recuerde que estamos en Lebu en el 103.9, Curanilago 88.3. Y usted que está online con nosotros también reciba nuestro saludo, nuestro cariño a esta hora en nuestro espacio que ya se está despidiendo, pero que usted se debe quedar porque lo que viene a continuación es buenísimo. Así que siga con nosotros y mañana o en una próxima oportunidad volveremos a encontrarnos. Que esté muy bien. Gracias por la sintonía. Chao, chao.

0: Llegamos al final de este espacio, pero quedan invitados para una próxima edición junto a Jacqueline Vera. Gracias por dejarse acompañar por La Tarde en Familia. Hasta pronto.
1: El día avanza y para que no te pierdas en el tiempo, te indicamos la hora.
0: 16 horas.
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0: Keep Coming Back, nos decía Richard Marx en nuestra portada del día de hoy. ¿Cómo están, amigos y amigas? Les saludamos y les damos la bienvenida a cada uno de ustedes aquí en Radio Nahuel Huta FM a la discoteca digital. Como siempre, les invitamos para que sigan con nosotros porque estaremos hasta las 18 horas 6 de la tarde compartiendo lo mejor de la música del mundo con el mejor sonido, el sonido de Radio Nahuel Huta, que también se escucha en internet en www.nahuelbutafm.cl. Sigan con nosotros, somos la discoteca digital.
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Ahí estaba Kanye West junto a Jamie Foxx, Gold Digger. Un recuerdo de principios de la década del 2000 para ustedes, aquí en Nahuel Buta FM. 4 de la tarde con 15 minutos y medio en la discoteca digital. 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Aquí está 50 centavos.

4 de la tarde con 25 minutos y medio. Ahí escuchábamos a Icon con Lonely. Recuerdos de principios de la década de 2005, 2007, por ahí. Estos grandes éxitos que estuvieron en los primeros puestos de los rankings a nivel mundial. Quédense con nosotros. Aquí sí que vamos a retroceder un poquitito más, ¿eh? Nos vamos con Katrina Leskanich and the Waves. Walking on Sunshine, en la música de Nahuel Buta, FM.

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21 minutos y medio faltan para las 5 de la tarde. Estamos en la discoteca digital de Radio Nahuel Buta con buena música y también con informaciones. La empresa Aramco desvinculó a un atendedor de una estación de servicios en Hualpén tras ser acusado de realizar una falsa carga de combustible al influencer Rodrigo Fernández, conocido como Otaquín. Otaquín advirtió que su vehículo continuaba en reserva tras pagar 30 mil pesos, además de recibir una boleta correspondiente a una transacción efectuada minutos antes de su llegada. El influencer encaró al trabajador y solicitó la presencia de carabineros. La policía constató un proceso irregular de carga, por lo que el empleado fue detenido y puesto a disposición del Ministerio Público. Tras iniciar un sumario interno y manifestar su rechazo a estas prácticas, la firma Aramco decidió desvincular al trabajador. Atención con eso siempre, ¿eh? Porque puede ser usted, o pudo haber sido yo. Claro, tener mucho cuidado. Y esto se supo porque le pasó a Otaquinda. Y pudo haber sido yo. Sigamos con música. Aquí está Tini, Corazón Guardado, junto a Nicky Jam y J Balvin. Las canciones de la discoteca digital.

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1: Catorce minutos faltan para las 5 de la tarde. Estamos en la discoteca digital de Radio Nahuel Buta FM, acompañándoles junto a Energisur, que tiene el gas abastible de 5, 11, 15 y 45 kilos. 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Son auspiciadores que están con nosotros cada jornada y que les llevan también a ustedes la música y la compañía a través de Radio Nahuel Buta FM en el 88.3 Curanilaue y en www.nahuelbutafm.cl.

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Ahí teníamos al grupo Nadie con esa nueva versión de su canción Ausencia. Un gran clásico del rock latino de los 80, música nacional, aunque el grupo Nadie ahí tenía dentro de su formación también integrantes españoles. Faltan exactamente 3 minutitos para las 5 de la tarde. Quédense con nosotros, ya llega nuestra pausa y también los titulares de la prensa electrónica.

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1: 17 horas.
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1: Ya estamos con ustedes de regreso luego de nuestra pausa de las 5 de la tarde. A esta hora tenemos los titulares de la prensa electrónica. Fiscalía Occidente confirma investigación por plan de asesinar al alcalde de San Bernardo. Darío Osorio se convierte en el jugador chileno récord tras concretar su traspaso al Crystal Palace. Presidente Kast le quita la suma urgencia a la reforma de seguridad ante falta de apoyos en el Congreso. Vicepresidenta de Bank of America es asesinada durante apuñalamiento en Times Square. Actriz Gal Gadot recuerda las duras exigencias físicas de su más reciente rodaje en The Runner. Expertos advierten que condiciones climáticas y el niño favorecen la expansión del dengue en la región. IMASEC reporta caída del 1.5% en la actividad económica chilena tras el impacto de sistemas frontales. Carabineros del GOPE realiza operativo en Plaza Independencia de Concepción por maleta abandonada. Asociación Nacional de Fútbol Profesional resuelve reanudar partido Coquimbo-Huachipato tras ataque de barristas a

0: riesgos de delegar la socialización juvenil en redes sociales. Arraigo nacional para falso diplomático del estado de Lemuria tras fiscalización en la Ruta 5. Maximiliano Gutiérrez dejará Independiente rumbo al fútbol ruso, dejando millonario pago a Huachipato. Lionel Richie es ingresado a la UCI por un severo cuadro de deshidratación tras un show. Oficialismo se divide ante la confirmación de la asistencia de autoridades a foro internacional en el extranjero. Javier Milei despide a Lionel Messi tras confirmarse su retiro de la selección trasandina. Hombre es condenado a 13 años de cárcel por abuso sexual y lesiones graves en Los Ángeles. Eso en Chile, ¿eh? Selección chilena de básquetbol cae ante República Dominicana y complica su camino al Mundial. Diputados abordan tensión diplomática previa a la reunión bilateral entre mandatarios de Chile y Argentina. Análisis científico advierte fuerte impacto de sequías en zona central por fenómeno de El Niño muy fuerte. Corte chilenero lanza laboratorios musicales para reinventar la cultura urbana en fiestas patrias. Dos detenidos tras ser detectados intentando lanzar objetos prohibidos hacia la cárcel de Illapel. Javier Correa causa furor tras insólita entrevista de 7 palabras al ser elegido MVP. Transversale 2026 inicia jornadas de descuentos de hasta 60% en pasajes y hoteles. Son algunos de los titulares que están a esta hora presentes en la prensa electrónica y que se los llevamos a ustedes a través de Radio Nahuel Buta en la discoteca digital. 5:12 p.m, Amparo Sandino junto a Julio Flower están en la música, así como soy.
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Amparo Sandino junto a Julio Flower. Así como soy. 5:15 p.m. En la discoteca digital nos acompaña Energisur, en donde encuentra el gas abastible y el gas especial para montacargas. 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Junto a ellos, nuestros auspiciadores, les seguimos acompañando con buena música aquí en la discoteca digital. ¡Cuchilanga!

compartimos la discoteca digital en Radio Nahuel Buta FM. 16 grados de temperatura tenemos a esta hora aquí en nuestra comuna de Curanilahue. Seguimos con música, seguimos escuchando la voz de Nicole. Esto se llama Despiértame. Canción en donde participó Gustavo Cerati ahí en la producción, ¿eh? Buenísima canción con Nicole.

0: de tu vida. 17 horas, 30 minutos.
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siempre, los discos están girando para ti aquí en Nahuel Buta FM. Y a esta hora también tenemos informaciones importantes. La Fiscalía de Género Oriente formalizó al periodista Gonzalo Feito tras una denuncia por violencia intrafamiliar presentada por su expareja en el año 2024. Durante la audiencia se determinó la suspensión condicional del procedimiento por un plazo de un año, medida contemplada en la Ley Integral contra la Violencia hacia las Mujeres. ¿Cuáles son las condiciones impuestas por el tribunal hacia Feito? No podrá acercarse ni comunicarse con la víctima, salvo por lo que determine el Tribunal de Familia respecto al régimen de visitas. Deberá registrar su domicilio ante el tribunal constantemente. Deberá someterse a una evaluación por consumo problemático de alcohol y drogas y realizarse un test de drogas cada 4 meses, enviando los resultados a la Fiscalía. Asistir a un programa de reeducación en violencia e intervenciones terapéuticas o de orientación familiar. La víctima y su representación legal adhirieron a la decisión acordada y se fijó una próxima audiencia para fiscalizar el cumplimiento de estas condiciones. Gonzalo Feito, entonces, tiene varias cositas que cumplir. Y se han hecho también estos últimos días graves acusaciones en contra de él por consumo de drogas. Gonzalo Feito en el pichicato, como le decimos nosotros. Faltan 19 minutos para las 18 horas 6 de la tarde. Son las noticias para ustedes en Radio Nahuel Buta FM, aquí en la discoteca digital. Seguimos con música, seguimos con canciones. Gloria Trevi está en vivo desde La Arena, Ciudad de México, con esta canción llamada 5 minutos.

5:45. Ahí estaba Gloria Trevi, 5 minutos. Saben ustedes que en redes sociales, aquí en nuestra comuna, hay varios vecinos que reclaman porque algunos comerciantes del centro de la comuna dejan reservados estacionamientos ahí con cajas y con algunos elementos para que nadie se estacione. Es una molestia que se está haciendo sentir a través de redes sociales, porque hay muchos que indican que no hay dónde estacionarse. Hay algunos comerciantes que dejan grandes espacios ahí reservados con cajones y todo para que nadie pueda estacionarse. Es lo que está ocurriendo. Reclamo ciudadano a través de redes sociales. Se lo comentamos a ustedes. Yo creo que también han sido testigos de esta situación. 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

Ahí estaba la voz del gran Carlos Rivera. Que lo nuestro se quede en lo nuestro. Nosotros, amigos y amigas, estamos llegando al final de nuestro programa por el día de hoy. Recuerden que a las 6 de la tarde llega nuestro resumen noticioso con nuestro espacio tropical. 7 de la tarde en México Lindo. Y a las 20:30 estamos nuevamente al final de la jornada en Conexión 88. Deseamos que tengan una muy buena tarde. Agradecemos la sintonía, que estén muy bien y será hasta la próxima. Chao, chao.

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1: 18 horas.
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4: ¿Qué tal? ¿Cómo están? Les saluda Carlos Maturana. Les doy la bienvenida a esta nueva edición de noticias, donde sabremos del revés a comisión investigadora. Diputados PS presentan proyecto para transparentar campañas en redes sociales y uso de bot. Abordaremos el plan oncológico del MinSal a 2030 con inversión millonaria. Hablaremos de la entrada en vigencia de la ley que inhabilita a condenados por violencia intrafamiliar o femicidio a cobrar pensión de sobrevivencia.
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4: La bancada del Partido Socialista presentó la ley Cerimedo, iniciativa legal que busca transparentar el gasto electoral en plataformas digitales y la utilización de bots, exigiendo el desglose de recursos en el extranjero e identificar el uso de cuentas automatizadas. De esto nos da cuenta Ornella Mellado en el siguiente informe.
5: La Sala de la Cámara de Diputadas y Diputados rechazó la creación de una comisión especial investigadora por el denominado caso Cerimedo, luego de registrar 60 votos a favor, 41 en contra y 2 abstenciones, quedando a solo 2 respaldos de alcanzar el quórum mínimo requerido de 62 apoyos. Al respecto, el diputado José Montalva fue crítico respecto de quienes no estuvieron presentes al momento de la votación, señalando que no hay solamente que hablar y decir las cosas, sino que también hay que hacerlas.
6: Sí, hay gente de nuestro sector que tiene que aprender a que no hay que solamente hablar y decir las cosas, sino también hay que hacer. Y lo principal para hacer las cosas es llegar a la pega, llegar en la mañana. Y muchos y gente de nuestro sector, perdimos por 2 votos, no llegó a votar. Y por eso se perdió esta comisión. Ahora eso no obsta que la presentemos de nuevo y se llame nuevamente a votación. Vamos a tratar de que sea un día en la tarde para que gente hasta nuestra llegue a votar.
5: En paralelo, desde el PS presentaron la denominada Ley Cerimedo, un proyecto que busca fortalecer la fiscalización del CERVEL mediante la obligación de candidaturas y partidos que declaren todos los perfiles digitales que operen o financien, incluidos aquellos manejados por algoritmos o bots. El diputado Juan Santana explicó los alcances de la iniciativa, la cual busca obligar a que los partidos y candidatos tengan que declarar el nombre, la plataforma, el origen y el domicilio de aquellos instrumentos digitales que se están utilizando.
7: El proyecto de ley Cerimedo, que busca darle trazabilidad y precisamente obligar a través de la ley electoral del servicio electoral a que los partidos políticos y los candidatos tengan que declarar por obligación el nombre, la plataforma, el origen y el domicilio de aquellos instrumentos digitales que se están utilizando hoy día para distorsionar finalmente la democracia en nuestro continente. Es aumentar las exigencias para que estas plataformas o estos perfiles o robots digitales no sigan haciendo de nuestra democracia un espacio para atacar.
5: La propuesta legislativa también establece mayores exigencias para transparentar pagos a prestadores domiciliados en el extranjero, tipifica como infracción grave el financiamiento de redes encubiertas e impone las colectividades políticas al deber permanente de transparentar sus canales digitales.

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1: A partir de un recurso presentado por la Lotería de Concepción contra las compañías de telecomunicaciones, la Subtel ordenó el bloqueo de 42 sitios de apuestas ilegales y casinos en línea, entre los que se encuentran Betano, Coolbet, Betson y otras que funcionan fuera del margen de la ley. La determinación fue notificada a las compañías Entel, Movistar, Claro, GTD, WOM y BTR, otorgándoles un plazo de 48 horas para restringir el acceso del público mediante el bloqueo del sistema de nombres de dominio. La Corte Suprema dio instrucciones de prohibir la transmisión, publicidad y operación comercial de juegos de azar no autorizados legalmente en Chile, las cuales han sido publicitadas por figuras influyentes como Arturo Vidal y Naya Fácil. Ahora la Superintendencia de Casinos de Juegos se encargará de verificar y ratificar la nómina de dominios legales. Una vez ejecutadas las restricciones, las operadoras deberán informar la hora exacta de la aplicación de la medida al Tribunal de Alzada Capitalino y a la Subsecretaría.
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1: Las exportaciones de vino en Chillán y la región cayeron un 74,3% interanual en junio, según el INE. Los envíos sumaron solo 0,1 millones de dólares, reflejando también una baja mensual de 55,4% para las viñas locales.
0: La región de los lagos.
1: La posta rural de Cochamó continúa cerrada con prohibición de funcionamiento tras detectarse observaciones sanitarias pendientes por presencia de heces de roedor. Las atenciones médicas se mantienen de forma provisoria en la antigua casa parroquial.
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1: Comenzó a regir la ley que prohíbe el cobro de la pensión de sobrevivencia a condenados por femicidio, parricidio y violencia intrafamiliar. Los tribunales notificarán directamente a las AFP y el Ejecutivo evalúa extender la medida a fallos anteriores. El informe es de Auri Morales.
5: Entró en vigor la nueva normativa legal que impide que personas condenadas por delitos graves en contexto de violencia de género o familiar accedan a la pensión de sobrevivencia generada por sus víctimas. La inhabilitación opera de manera automática ante sentencias firmes por delitos como femicidio, homicidio, parricidio y maltrato habitual en el marco de la violencia intrafamiliar. Esta prohibición rige de forma permanente, incluso si la persona afectada fallece años más tarde por causas ajenas o no relacionadas directamente con el ataque previo. El procedimiento establece que los tribunales contarán con un plazo urgente de 3 días tras la sentencia ejecutoriada para oficiar a la Superintendencia de Pensiones, donde el organismo regulador avisará a la respectiva AFP para frenar de inmediato la entrega del beneficio económico. Actualmente, el Ejecutivo analiza mecanismos jurídicos complementarios que permitan aplicar esta restricción con carácter retroactivo a casos previos a la promulgación de la ley. Asimismo, las autoridades preparan ajustes a la legislación integral contra la violencia hacia la mujer para fortalecer las sanciones institucionales.
1: El Ministerio de Salud presentó el Plan de Inversiones Oncológicas 2026-2030 que contempla 25 proyectos para modernizar equipamiento, construir recintos especializados y descentralizar el diagnóstico y tratamiento del cáncer en la red pública de todo el país. María Belén Araya con el informe.
6: El Ministerio de Salud presentó el Plan de Inversiones Oncológicas 2026-2030 que contempla 25 proyectos y 685 millones de dólares para fortalecer la red pública nacional. La iniciativa abarca infraestructura, habilitación y nueva tecnología para detección y tratamiento. Durante la presentación, la ministra de Salud, May Chomalí, destacó la relevancia social de la medida, señalando que era una deuda en el área de la oncología, con todo lo que significa que los pacientes se tengan que trasladar o esperar para una atención oportuna.
7: Creemos que era una deuda en el área de la oncología, con todo lo que significa que los pacientes se tengan que trasladar o esperar para una atención oncológica oportuna. Que si bien es ambicioso, es absolutamente factible de ejecutar. Creemos que nuestro país se lo merece, creemos que nuestra población se lo merece y creemos que nuestros profesionales de la salud también se lo merecen.
6: Del total, 10 proyectos se entregarán durante la actual administración con un gasto de $150 millones. Entre ellos destacan el Centro Oncológico de Atacama, la Unidad de San Felipe y nuevo equipamiento en Viña del Mar y Valparaíso. El plan busca descentralizar la atención y proyecta elevar de 19 a 53 los equipos de radioterapia para cubrir todas las regiones del país, sumando además tecnología avanzada en medicina nuclear como exámenes PET-CT y SPECT-CT.
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1: Cerca de 900

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0: 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Y para que no te pierdas en el tiempo, te indicamos la hora.
1: 19 horas.
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Muy buenas tardes, bienvenidas y bienvenidos a su espacio México Lindo. Ya estamos juntos una vez más para acompañarle, para entregarle nuestro cariño y nuestra música, por supuesto, junto a nuestros auspiciadores, como siempre, Comercial El Porvenir de Caupolicán 768 y Sargento Aldea 611, y Ferretería Caupolicán de Caupolicán 722. Junto a ellos, seguimos disfrutando de este espacio, México Lindo.

Y después de esa música bonita, estamos con nuestros auspiciadores. 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Junto a ellos, seguimos disfrutando de México lindo.

Queremos saludar a toda nuestra gente que a esta hora está disfrutando de la once, del descanso, o se está preparando para ir a trabajar, ¿cierto? Como siempre, mucha gente que le corresponde hacer turno o trabajar como guardia, ¿cierto? Como nocheros. Y nosotros desde acá les saludamos y les deseamos que tengan una bonita jornada, que ojalá esté todo tranquilo, todo bien, ¿cierto? Para que pasen una buena noche de trabajo. Mientras nosotros desde acá le entregamos toda la música bonita de México lindo.

dónde hacer ya nuestra pausa comercial. Pero esa pausa comercial antes lleva un bonito tema, pues como siempre, para que usted no lo encuentre que nos demoramos mucho, ¿cierto? Así es que disfrute de este lindo tema. Luego vamos al corte y regresamos con usted y con más México lindo.

0: 19:30.
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Estamos ya de regreso, listos y dispuestos para la segunda patita, como dirían por ahí, ¿cierto? Con la mejor música, con el mejor sonido. Y por supuesto, hasta las 20 horas le vamos a acompañar junto a Comercial El Porvenir y Ferretería Caupolicán.

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se están celebrando algo especial, cumpleaños, aniversario de matrimonio, de pololeo. Llegó un nuevo miembro a la familia, qué bueno, tiene visitas, qué bonito, ¿cierto? Qué lindo que puedan celebrar con nosotros también, reírse, compartir y disfrutar de esta música aquí en México Lindo.

Y hemos llegado al momento de la despedida. Lamentablemente tenemos que irnos, pero ¿qué le vamos a hacer? Así es la vida, ¿cierto? Pero volveremos a encontrarnos en un próximo espacio. Quédese en nuestra sintonía, disfrutando de la programación que viene a continuación, que está buenísima también porque todo está pensado en usted. Nos despedimos deseándole que tenga una linda noche, que tenga hermosos sueños y un feliz despertar. ¡Chao, chao!

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Gracias por la sintonía. Hasta